Que toda criatura bendiga y glorifique a María, la obra maestra de las manos de Dios, porque ella es la obra maestra de las manos de Dios, tanto en el orden de la gracia como en el de la gloria.

0: Santísimo y divinísimo sacramento, Hijo del Eterno Padre,
1: alumbra mi entendimiento para que mi alma se salve.
0: Santísimo sacramento, yo te doy mi corazón
1: para que estampes en él tu santísima pasión.
0: Sea por siempre bendito y alabado
1: el corazón amoroso de Jesús sacramentado.
0: Padre nuestro que estás en el cielo, santificado sea tu nombre. Venga a nosotros tu reino. Hágase tu voluntad en la tierra como en el cielo.
1: Danos hoy nuestro pan de cada día y perdona nuestras ofensas, como también nosotros perdonamos a los que nos ofenden. No nos dejes caer en la tentación y líbranos de todo el mal. Amén.
0: Dios te salve María, llena eres de gracia, el Señor está contigo. Bendita tú eres entre todas las mujeres y bendito es el fruto de tu vientre Jesús.
1: Santa María, Madre de Dios, ruega por nosotros los pecadores, ahora y en la hora de nuestra muerte. Amén.
0: Gloria al Padre, gloria al Hijo y gloria al Espíritu Santo.
1: Como era en el principio, ahora y siempre, por los siglos de los siglos. Amén.
0: Alabemos y demos gracias en cada instante y momento
1: al Santísimo y Divinísimo Sacramento.
0: Santísimo y Divinísimo Sacramento, Hijo del Eterno Padre,
1: alumbra mi entendimiento para que mi alma se salve.
0: Santísimo Sacramento, yo te doy mi corazón
1: para que estampes en él tu santísima pasión.
0: Sea por siempre bendito y alabado
1: el corazón amoroso de Jesús sacramentado.
0: Padre nuestro que estás en el cielo, santificado sea tu nombre. Venga a nosotros tu reino. Hágase tu voluntad en la tierra como en el cielo.
1: Danos hoy nuestro pan de cada día y perdona nuestras ofensas, como también nosotros perdonamos a los que nos ofenden. No nos dejes caer en la tentación y líbranos de todo el mal. Amén.
0: Dios te salve María, llena eres de gracia, el Señor está contigo. Bendita tú eres entre todas las mujeres y bendito es el fruto de tu vientre Jesús.
1: Santa María, Madre de Dios, ruega por nosotros los pecadores, ahora y en la hora de nuestra muerte. Amén.
0: Gloria al Padre, gloria al Hijo y gloria al Espíritu Santo.
1: Como era en el principio, ahora y siempre, por los siglos de los siglos. Amén.
0: Alabemos y demos gracias en cada instante y momento
1: al Santísimo y Divinísimo Sacramento.
0: Santísimo y Divinísimo Sacramento, Hijo del Eterno Padre,
1: alumbra mi entendimiento para que mi alma se salve.
0: Santísimo Sacramento, yo te doy mi corazón
1: para que estampes en él tu santísima pasión.
0: Sea por siempre bendito y alabado
1: el corazón amoroso de Jesús sacramentado.
0: Padre nuestro que estás en el cielo, santificado sea tu nombre. Venga a nosotros tu reino. Hágase

0: tu voluntad en la tierra como en el cielo.
1: Danos hoy nuestro pan de cada día y perdona nuestras ofensas, como también nosotros perdonamos a los que nos ofenden. No nos dejes caer en la tentación y líbranos de todo el mal. Amén.
0: Dios te salve, María, llena eres de gracia, el Señor está contigo. Bendita tú eres entre todas las mujeres y bendito es el fruto de tu vientre, Jesús.
1: Santa María, Madre de Dios, ruega por nosotros los pecadores, ahora y en la hora de nuestra muerte. Amén.
0: Gloria al Padre, gloria al Hijo y gloria al Espíritu Santo.
1: Como era en el principio, ahora y siempre, por los siglos de los siglos. Amén. Los invitamos a la hora santa. Estamos nuevamente ante la presencia de nuestro Divino Rey sacramentado. Venimos a ofrecerle estos momentos de adoración para llevarle consuelo por la enormidad de pecados que se cometen en el mundo. Deseamos, Señor, alegrar tu corazón divino, entregándote en esta hora santa nuestros corazones llenos de miseria, con el deseo de recibir tus gracias para que nos purifiques y nos muevas a una renovación total de nuestras vidas. Te adoramos, corazón de Jesús sacramentado, unidos a los nueve coros de tus ángeles que te ensalzan en el paraíso. Te bendecimos, corazón de Jesús sacramentado, unidos en amor y reparación ferviente con María Inmaculada, reina del cielo en las alturas y soberana del cielo, terrenal de tus agrarios. Sobre todo, Señor, con ella venimos a cantarte tus misericordias infinitas y a llorar en tus agonías místicas los pecados de ingratitud del mundo entero y tus soledades en la agonía.
0: Altísimo Señor, que supiste juntar a un tiempo en el altar, sé cordero y pastor, quisiera con fervor amar y recibir a quien por mí quiso morir.
1: En unión con María, queremos en esta hora santa recorrer la vía dolorosa para convertirla con las glorias de la Inmaculada y nuestros consuelos en el camino de tus victorias, para hacer de tu Calvario el tabor del triunfo de tu Sagrado Corazón.
0: Jesús, amado, después de 20 siglos, no te conocemos todavía lo bastante en tu Santísima Eucaristía. Perdona y acepta en desagravio la visión amorosa de María, las adoraciones estáticas de su corazón de madre.
1: Jesús benditísimo, no obstante tus larguezas y las maravillosas intervenciones de tu ternura, no te amamos aún con la generosidad sin límites con que deberíamos corresponderte. Perdona y acepta en compensación de nuestra frialdad los fuegos divinos que abrazaron las entrañas y el alma de María el día de su anunciación venturosa.
0: Jesús hostia, amor de nuestros amores, vida de nuestra vida, aparta tus ojos hermosísimos de nuestros culpables desvíos, de tantas tibiezas, de tantos desmayos en nuestros propósitos de virtud, en nuestras promesas de santidad, y perdona en obsequio a la Madre, cuyo corazón inmaculado te ofrecemos en reparación de caridad y en homenaje de la más cumplida y fervorosa adoración.
1: Jesús divino, en honor de la Inmaculada, en agradecimiento por los cuidados de la Virgen, en obsequio a la encantadora Nazarena, te rogamos, Señor, que perdones los incontables olvidos de tu ley en que han incurrido estos hijos tuyos, que vienen a llorar sus faltas y las de tantos hermanos culpables en el cáliz de oro del corazón de María.

0: Recoge en Él nuestro llanto de arrepentimiento y prométenos reinar, reinar Jesús con más intensidad de fe, de amor, de humildad y de pureza en nuestras almas, en nuestras familias, en la sociedad entera, por el amor y los martirios de la Virgen Madre. Señor, te amamos mucho, pero queremos amarte más todavía en nuestra respuesta a tu divino corazón que solicita los nuestros. Pero sabiendo que nuestra pobreza es tan grande, te queremos ofrecer el don incomparable, casi divino, del corazón inmaculado de María. Pídele tú a ella que al ofrecerse por nosotros en esta hora santa, nos consiga la gracia inapreciable de amar con santa pasión y de hacer amar con celo infatigable al corazón de tu Hijo Salvador.
1: Nadie más que María tiene ciertamente el derecho de hablar de las intimidades del corazón de Jesús y de sus propias angustias redentoras. Pidámosle que nos platique lo que se encuentra en su corazón de madre.
0: Yo soy, desde el día de la anunciación del ángel, la madre del amor hermoso, y quiero que las almas se abracen en las llamas de mi caridad. En esta hora, mil veces sublime y venturosa, desde el 25 de marzo, en que Jesús y yo formamos una sola corriente de vida, pensé en ustedes, que me llaman su madre y dicen verdad, porque lo soy. Desde entonces he sollozado, hijos míos, he quemado con mis lágrimas ardientes las mejillas de Jesús infante, en Belén, inolvidable, al arrollarle, entonces, al contemplarle, Dios e Hijo mío, entre mis brazos, al besarle en su frente divina, yo le ofrecía, previniendo, con entera certidumbre, el deicidio de los siglos, y más siglos, que destrozaría con dardo de pecado el corazón de vuestro Salvador. Yo, su madre, le levantaba en alto al Padre, rogándole con martirios del alma lo aceptara por redención de los hijos ingratos. Besé sus manos que me acariciaban y marqué sus llagas con mis besos. Puse mis labios en sus pies, reparando de antemano con mis besos las heridas de los hierros inclementes. Ungí su frente con mis llorosos y puse mi cabeza torturada con pensamientos de agonía, y luego mi boca abrazada en sed de más amor en su costado ardiente celestial. Y en ese Getsemaní de deliciosa amargura, ahí Jesús y yo, su madre, resolvimos, amando y padeciendo, la resurrección de tantos pródigos del hogar, de tantos renegados de la cruz y del altar. Amén.
1: Oh noche de paz y de tortura salvadora, la que envolvió en tinieblas la cuna de Jesús, estática y de rodillas, María velaba el reposo del niño, del Eterno, y meditaba en otro Belén, en otra cuna de reposo aparente y de perpetuo sacrificio, el Sagrario, contemplando en lontananza a través de los siglos, veía a la Virgen amante y dolorida ese portal permanente, indestructible, donde Jesús infante nacería millares y millones de veces entre las sombras de un altar humilde, para ser aprisionado enseguida en la cárcel inerte, pero dulcísimo, de incontables tabernáculos. En cada uno de ellos, el Dios prisionero, Jesús, infinitamente pequeño, sigue dormitando, mientras su corazón divino vela sobre nosotros y sobre su cuna sagrario, vela la reina de sus amores, la Virgen María. Oh sí, Jesús Eucaristía, al lado del dorado copón que te aprisiona, está tu madre. Ella te nos regala en esta hostia sacrosanta. Bendícela, Señor, en nuestro nombre, ya que tú también le debes el haber realizado tu anhelo de encontrar tus delicias entre los hijos de los hombres. Cántale con los ángeles de tu santuario, ensálzala con los ángeles de tu paraíso, glorifícala con los hijos, con los desterrados que la llaman madre, gimiendo en este valle de lágrimas. En obsequio a ella, a quien no puedes negarle nada, danos, Señor, el reinado de tu corazón en la Eucaristía. No quieras permitir que queden defraudadas tus esperanzas y las de tu madre, siempre omnipotente en la causa de tu gloria. Reina, Jesús sacramentado, entre los afligidos, como un consuelo es aquel pan consagrado de cada día que nos da la Reina de los Dolores. Reina, Jesús sacramentado, entre los niños, como un preservativo de inocencia perfecta y de candor, mediante aquel pan consagrado de cada día que nos da la Reina de las Vírgenes. Reina, Jesús sacramentado, entre los pobres y desamparados, como un aliento en tantas penalidades, mediante aquel pan consagrado de cada día que nos da la humilde Reina de los Pastores de Belén. Reina, Jesús sacramentado, entre los sacerdotes, como un fuego en amor de santidad y celo, mediante aquel pan consagrado de cada día que nos da la Reina de los Apóstoles. Yo, su madre, le pedí durante 3 días en Jerusalén, y mi alma padeció agonías inenarrables el saberle ausente, vivir a distancia de él, no verle, no sentirle, no poseerle, después de haberle estrechado sobre el corazón, después de haberle visto sonreír y llorar, después de haberle entregado toda el alma en un beso de cariño, qué suplicio tan tremendo. Mas, ¿qué podré decirles si les cuento los dolores de mi alma maternal, destrozada en la tarde del Jueves Santo, con la suprema despedida? Ni qué dolor superó jamás a mi dolor cuando al amanecer del Viernes Santo me trajo la visión de sus ignominias, de su desolación infinita que Dios Padre quiso poner ante mis ojos de madre, la más triste y dolorida de todas las madres de la tierra. Digan ustedes que me aman, díganme en esta hora santa si es posible, si conocen un dolor semejante a este dolor.

0: Hijitos míos, no quieran saber jamás cuán mortal es esa angustia. Jesús es de ustedes. Yo, María, se los he entregado. Es enteramente de ustedes. No quieran jamás perderle por la culpa grave. Los que han conservado todavía la pureza bautismal, la inocencia, no le lastimen con la cruel lanzada del primer pecado mortal que desgarra el costado del amabilísimo Jesús. Esa primera hora de orgullo, de placer en contra de su ley, ese primer pecado atraviesa con dardo de fuego su corazón ternicísimo, pero si hubieran caído, se han manchado, yo los conjuro a que laven con lágrimas esa afrenta quemante del rostro de Jesús. Vuelvan al Hijo de Dios, vengan pronto y abrácense a sus pies. No le dejen jamás. Él los ama tanto, ámenlo ustedes también. Y en especial, óiganme ustedes, madres de un hombre que debe ser el templo santo de Jesús. Cuiden que el esposo y los hijos no pierdan por tibieza la compasión dolorosa de mi Hijo Dios. Quererme siempre en ellos. Sí, que se queda eternamente con el Padre, con la Madre, con los hijos del hogar cristiano que le adoran. Que se quede en los días de invierno y de pesar, y con los días de primavera y alegría. Almas queridas, únanse con pasión divina a Jesús. Dejen que Él los encadene para siempre sobre el corazón, entre sus brazos. No le pierdan jamás.
1: Digámosle todos juntos a nuestro divino Rey sacramentado. Reina Jesús sacramentado en los hogares como virtud de fe vivísima, en las almas de los padres y los hijos, mediante aquel pan consagrado de cada día que nos da la Reina del Edén de Nazaret. Reina Jesús sacramentado, en el Episcopado, en tu Vicario, en tu Iglesia, con un Pentecostés de caridad abrazadora, mediante aquel pan consagrado de cada día que nos da la Reina Omnipotente del Cenáculo. Jesús amabilísimo y adorable del Belén de los Sagrarios, paga los desvelos, los besos de ternura, los abrazos, las lágrimas de tu madre, sus deliquios de amor junto a tu cuna, coronando a María Inmaculada con las glorias y los triunfos de tu sagrado corazón. María desea quejarse con nosotros, su voz doliente es la de una madre cruelmente herida. Pide compasión a los hijos fieles por la decepción de los otros, de los pródigos, que en el mismo hogar oprimen con amarguras su corazón santísimo. La historia de Jesús de Nazaret no es historia antigua, es hoy una triste historia de dolores que cercan al Hijo y a su madre con el mismo vallado de agudísimas espinas. Que nos hable la Virgen dolorida.
0: Una tierra extraña, una tierra de gentiles, de enemigos, brindó un asilo a mi Hijo Dios allá en Egipto. El desierto mitigó sus ardores y sus oasis. Tuvieron manantiales que no negaron los ingratos. Tuvieron manantiales que nos negaron los ingratos, los preferidos nazarenos. ¿Cómo hirió el corazón de vuestro Dios ese desdén de soberbia esa envidia inconada de los que con su propia casa, ahí donde hubieran debido aclamarlo, batiendo palmas, tramaron con ira en su contra. Y buscaron piedras para ultimarlo, y un horrendo abismo para despeñarlo de su gloria. Lloramos juntos, Jesús y María, los desvíos de los nuestros, el desprecio altivo e injurioso de aquel Nazaret de tantos y de suavísimos recuerdos. La soledad nos hizo silenciosa compañía, y en el odio nos tejió, en ese trueno, en ese terruño de ternuras, nuestra primera corona de espinas, ahí donde yo, su madre, le contemplé niño y adolescente, encantador entre las flores y las ovejas, y las ovejitas de esa horrenda, ondada, perfumada, ahí donde canté su hermosura divina. A coro con los ángeles, le vi maldecido y tuve que llorar el desconocimiento con que Nazaret rechazó el manso Redentor. Su pena y la mía se anonadaban pensando en las edades por venir, previniendo que tantos hijos desdichados, que tantos cristianos soberbios y renegados desconocieran a su vez en el seno mismo de Israel y de la Iglesia la ley de gracia y la verdad del Señor Jesús. Oh, sí, sí, los vi huyendo del corazón del pastor, lejos y olvidados, el hogar de su Padre Celestial. Ustedes, hijos míos, porque son los hermanos menores de Jesús, mi primogénito, y que han venido en busca de su corazón divino, consuélenle, consuélelo. Oh sí, los vi huyendo del cercado del pastor, lejos y olvidados del hogar del Padre Celestial. Ustedes, hijos míos, porque son los hermanos menores de Jesús, mi primogénito, y que han venido en busca de su corazón divino, consuélenlo en su desamparo. Tomen mi amor, mis finanzas y mis sacrificios y pónganlos en el ara del altar como un holocausto de reparación cumplida. Yo, su madre, les pide por él y en su infinita plegaria, yo a la Inmaculada Virgen y Madre, quiero repetirla con ustedes.
1: Digamos todos juntos en unión con María: Jesús de Nazaret retorna y queda encadenado como rey entre nosotros. No cedas, mil veces no, al clamor de un mundo malo que te arroja o te hiere con desprecio de altivez satánica. Serán muchos, Señor, los que te maldigan tu nombre y nieguen tu evangelio. Pero mira, estamos tan resueltos, somos tan tuyos los que te suplicamos, que no te vayas jamás de nuestro lado. ¿Qué haría el mundo sin ti, que eres su cielo? ¿Qué haría sino gemir entre cadenas por haberte desterrado, siendo tú su libertad? Los desgraciados que así pudieron ofenderte no saben lo que han hecho. Perdónalo, Salvador benigno, y retorna, y queda encadenado como rey entre nosotros. Ah, los mismos que, como los nazarenos ingratos, te arrojaron de tu suelo y de tu casa, extrañarán un día el calor de tu corazón, que salva y que perdona. Recordarán que tú has dicho la verdad, enseñando la justicia y prodigando la misericordia. Y entonces muchos de esos mismos te llamarán y te rogarán con lágrimas que vuelvas. Retorna, Jesús, retorna entonces, perdonando, y queda para siempre encadenado como rey entre nosotros. Sí, para siempre. No te vayas, no nos dejes jamás, Maestro. Por eso venimos en nombre de todos los ingratos de la tierra, y para ellos y nosotros te pedimos tu corazón divino, Señor Jesús. Venimos a buscarte en nombre de muchos enfermos del alma, de muchos que vacilan entre dos abismos, el del pecado y el del infierno, y para ellos y nosotros te pedimos
0: tu corazón divino, Señor Jesús.
1: Llegamos a tus pies en nombre de los agonizantes que en la vida te insultaron, que en su juventud te hirieron y olvidaron. Pobrecitos, necesitan clemencia infinita, y por esto, para ellos y nosotros te pedimos
0: tu corazón divino, Señor Jesús.
1: Nos acercamos a tu sagrario en nombre de tantos padres que han olvidado sus deberes para contigo, en nombre de tantas madres que padecen de amargura y de amarga incertidumbre por el porvenir eterno del esposo y de los hijos. Para ellos, nosotros te pedimos
0: tu corazón divino, Señor Jesús.
1: Hemos venido, llenos de confianza en tu misericordia, a pedirte sin vacilaciones grandes prodigios y aquellos milagros de ternura prometida a la hora santa y a la comunión frecuente y cotidiana. Venimos a pedirte tu reinado en la conversión de muchos y de grandes pecadores. Para ellos, nosotros te pedimos
0: tu corazón divino, Señor Jesús.
1: Aquí nos tienes, Señor, traídos por tu madre, inspirados por ella. Venimos a pedirte por las almas buenas, por tus apóstoles, por el sacerdocio, por los corazones que te están consagrados y que te hicieron promesas de vivir en santidad. Para ellos y nosotros te pedimos
0: tu corazón divino, Señor Jesús.
1: Y en fin, oh Dios sacramentado, venimos en demanda del triunfo grande, universal, decisivo de tu corazón en tu santa iglesia, en tu Eucaristía, en tu Evangelio, en tu vicario, para los niños y gobernantes, para los ricos y los pobres, para los cristianos, los herejes y los gentiles, para todos, Jesús, para todos, y en especial para nosotros, tus amigos, te pedimos
0: tu corazón divino, Señor Jesús. Tu corazón divino, Señor Jesús, dárnosle hoy, Señor, en nombre y por el amor al corazón de María Inmaculada.
1: Una hora santa es una hora solemne, meditación de amor que lleva a Jesucristo. ¿Qué camino puede llevarnos a Él que no sea el de María, su dulce madre? Y en estos días en que nos rodean tinieblas tan espesas de ignorancia y de pecado, pongamos atento el oído a las insinuaciones de esta amable soberana, que nos enseñe pues los peligros del desierto. Ella que lo atravesó llevando sobre su pecho virginal, sano y salvo, al Hijo de su corazón inmaculado, oigámosla.
0: Hijos de mi amor y de mis angustias, escúchenme, no hay sino un mal grave, imponderable, solo uno, y es perder a Jesús, cuyo corazón es la vida, el amor y el paraíso.
1: Corazón de Jesús, en ti confiamos.
0: En los momentos de vacilación e incertidumbre,
1: Corazón de Jesús, en ti confiamos.
0: En las horas de hastío y de cansancio,
1: Corazón de Jesús, en ti confiamos.
0: En las ocasiones tan frecuentes de olvido de nosotros mismos,
1: Corazón de Jesús, en ti confiamos.
0: En los días de desaliento en tu servicio,
1: Corazón de Jesús, en ti confiamos.
0: En las horas de fragilidad y de caída,
1: Corazón de Jesús, en ti confiamos.
0: En los momentos de duda peligrosa o de terrible ilusión,
1: Corazón de Jesús, en ti confiamos.
0: En los días de enfermedad o en los peligros de muerte,
1: Corazón de Jesús, en ti confiamos.
0: En nuestros postreros instantes, en las convulsiones de la suprema agonía,
1: Corazón de

0: Jesús, en ti confiamos.
1: Corazón de Jesús, en ti confiamos.
0: Jesús, amor de nuestra vida y amor de nuestros amores, confiamos nuestra existencia, nuestras tribulaciones y la esperanza final de nuestro cielo, en tu benigno, en tu dulce, en tu misericordioso corazón. Las agonías de la Virgen fueron más amargas y más hondas que el océano. Las lágrimas de su alma virgen, maternal y mártir, si se convirtieran en luz, formarían muchos soles. Que ella nos diga: háblanos tú, María, reina de los mártires.
1: Mis dolores son inenarrables, porque no son míos, son las agonías del corazón de mi Jesús que inundan como un mar embravecido mi corazón de madre. Es el dolor infinito de un hijo de Dios, que ha torturado mi alma con aflicciones sin medida. ¿Y cómo no iba a ser así cuando lo he visto bañado en sangre, cubierto de baldones, dejado con maldiciones, pisoteado por los soberbios, encarnecido por el fango de los caminos, al hijo de mis entrañas, a mi Dios y a mi todo? Lo he visto a través de mis lágrimas, lo he visto por iluminación de lo alto, en la vía perpetuamente dolorosa de los siglos y más siglos, siempre jadeante, siempre desolado y triste, bajo el madero infame de todas las perfidias. Lo he visto en lotanza, concluida su vida terrena y la pasión de su calvario. Lo he visto, hijos míos, en la cuesta de ese Gólgota perpetuo, seguido por los hipócritas, por los impuros, por los sacrilegios, por los traidores, por los blasfemos y todos, con ira en el alma, con hiel en las palabras, le insultaban a él, que bendecía entre sollozos y que perdonaba agonizando. Lo he visto, oh dolor, buscando con la mirada desde millares de sagrarios empolvados, desde la prisión del tabernáculo, casi siempre solitario, buscando en la distancia los ojos del amigo, del hermano, de la esposa, del consolador y del apóstol. ¿Cuántas veces no han encontrado sino el silencio, el olvido y la soledad de un hilo que ha renovado la profunda herida de su pecho destrozado? Lo he visto morir inútilmente, estérilmente, para tantos infelices pecadores, para tantos hijos renegados de su templo, de su cruz y de su ley. Por lo menos ustedes, sus amigos, que traen el aliento de pureza y de cariño de la amantísima Verónica, ustedes que le conocen de cerca, suban conmigo, su madre. Suban hasta su costado abierto y pónganle ahí, en un beso apasionado, el alma enardecida en viva caridad. Mantengan, lloremos juntos tanta desventura, vengan y amémosle en nombre de un mundo que les dio la muerte con apostasía de perseverancia e ingratitud.

0: No lo olvidemos, la historia de la terrible noche del Jueves Santo, del Pretorio, de la Vía Dolorosa, es historia escrita hoy con caracteres de culpa deicida, y es culpa nuestra. Pecaron nuestros padres, pecaron los verdugos, y nosotros seguimos recayendo en el pecado. Reparemos y lavemos, si es preciso, con sangre, nuestra propia afrenta. Digámosle a Jesús sacramentado una palabra de amoroso desagravio. Señor, acuérdate que dijiste que habías venido a dar vida y darla con suprema abundancia inagotable. Dijiste que venías en busca de las ovejas descarriadas de Israel. No las desampares entre las espinas del camino extraviado. Tú prometiste celebrar en el hogar de tus ternuras la llegada del hijo pródigo, arrepentido, con cantares y festejos de ángeles, cuando eras invitado a la mesa de tus enemigos, los pecadores, aceptabas el convite para conquistarlos con palabras de ternura y de esperanza. Recuerda que buscaste siempre con marcada preferencia a los más caídos. Recuerda a la Magdalena, la Samaritana, el buen ladrón y tantos más que saborearon la suavidad infinita de tu evangelio. Acuérdate, Señor, de tu vida sacramental como hostia redentora. Perdiste la vida. Perdiste la vida terrena para perdonar al hombre y expiraste, convidando al cielo de tu Padre a un desdichado que endulzó tu agonía y compró tu paraíso con una sola palabra de arrepentimiento humilde. Te pedimos, por María Inmaculada y por tu corazón piadoso, que no seas nuestro juez, sino nuestro humilde Salvador. Te pedimos en especial por aquellos que han sabido consolarte con la comunión reparadora y con la bellísima plegaria de la hora santa. Cumple con ellos y los suyos tus promesas de misericordia. El Hijo de María es Dios en su mente y debe ser Dios en su triunfo. Los resplandores que cubren el sepulcro despedazado envuelven su cruz, su iglesia, su tabernáculo y glorifican a la Virgen María. Por ese triunfo del Señor crucificado, es un triunfo secreto y misterioso. Es una victoria íntima como la gracia y como las almas. Así es como ese Dios, realmente presente, pero oculto en esa hostia, va dominando todas las tempestades del infierno. Todas mueren ante el humilde sagrario. Y esa gran victoria, inamovible y eterna, es también la victoria y la exaltación de la mujer purísima, de María Inmaculada, unida a él, inefables alegrías de su gloria y de su triunfo. Terminemos esta hora santa con una plegaria de alabanza, diciéndole con júbilo: bendito y alabado sea, Señor Jesús sacramentado.
1: Bendito y alabado seas por siempre, Señor Jesús.
0: Padre nuestro que estás en el cielo, santificado sea tu nombre. Venga a nosotros tu reino. Hágase tu voluntad, así en la tierra como en el cielo.
1: Danos hoy nuestro pan de cada día. Perdona nuestras ofensas, como también nosotros perdonamos a los que nos ofenden. No nos dejes caer en la tentación y líbranos del mal. Amén.
0: Dios te salve María, llena de gracia, el Señor es contigo. Bendita eres entre todas las mujeres y bendito es el fruto de tu vientre, Jesús.
1: Santa María, Madre de Dios y Madre nuestra, ruega por nosotros los pecadores, ahora y en la hora de nuestra muerte. Amén.
0: Gloria al Padre, gloria al Hijo y gloria al Espíritu Santo.
1: Como era en un principio, es ahora y siempre, por los siglos de los siglos. Amén.
0: En el nombre del Padre, y del Hijo, y del Espíritu Santo.
1: Como era en un principio, es ahora y siempre, por los siglos de los siglos. Amén.
0: Amén.

0: Soberano Señor sacramentado, presente está la guardia real nocturna de tu divina persona, no por nuestros méritos, sino por tu infinita misericordia. Llegamos a los pies de tu trono. Gracias, Señor. Nuestra consigna es adorarte por los que no te adoran, bendecirte por los que te blasfeman y maldicen, expiar nuestros propios pecados con íntimo dolor del corazón y desagraviarte por todos los que en el mundo se cometen, unir nuestras intenciones y súplicas con las tuyas para aplacar la ira de Dios justiciero y hacer que desciendan sobre la tierra las bendiciones de su misericordia. Mas como tienes dicho, pedid y recibiréis, buscad y encontraréis, llamad y se os abrirá. Llamamos ahora a la puerta de tu sagrado corazón, suplicándote por intercesión de María Santísima y de nuestros santos protectores, que nos recibas y que nos escuches en audiencia privada, como a monarca omnipotente y misericordioso, te presentamos con la mayor humildad y confianza el memorial de nuestras súplicas. Despácharás favorablemente, si conviene, a tu gloria y a nuestra salvación eterna, puesto que no sabemos lo demás que te hemos de pedir para agradarte, sugiérenos tú mismo, las peticiones que quieras otorgar, y que el Espíritu Santo ore en nosotros con gemidos inenarrables. Amén.
1: De San Bernardo a la Santísima Virgen María. Acuérdate, oh piadosísima Virgen María, que jamás se ha oído decir que haya sido desamparado alguno que reclamase tu auxilio e implorase tu protección. Animadas por esta confianza, acudimos a ti, oh Virgen de las Vírgenes, y gimiendo bajo el peso de nuestros pecados, nos ponemos a tus pies. Bajo el peso de nuestros pecados, nos ponemos a tus pies, oh Madre del Verbo. No deseches nuestras humildes súplicas, antes bien, óyelas favorablemente.

0: favorablemente. Amén.
1: Oh Dios, que condecoraste a tu bienaventurado confesor Pascual con un amor admirable para los misterios de tu precioso cuerpo y sangre, concédenos por tu bondad que merezcamos conseguir aquella unción del Espíritu que él percibió en este divino convite. Amén. A los santos ángeles, te suplicamos, Señor, que resides en esta morada, que alejes de ella todas las acechanzas del enemigo, que tus ángeles que habitan aquí nos guarden, nos protejan y mantengan la devoción. Bendícenos tú desde ese trono, augusto sacramento, y permaneciendo siempre tu gracia con nosotros. Amén. Dulcísimo Jesús, sacerdote eterno y redentor amantísimo, que desde esa hostia consagrada está rogando al eterno Padre por nosotros, acoge benignamente por los méritos de tu divino corazón las súplicas de todos los adoradores que en México y en el mundo entero, unidos en un mismo espíritu de amor y reparación, te hacemos. Vela en estas horas a fin de que, cuanto en ellas nos hemos entristecido por verte menospreciado, podamos gozarnos juntamente contigo, contemplándote adorado y glorificado por los ángeles y los hombres en los siglos de los siglos. Amén. Oh Sagrado Corazón de Jesús, protege con tu sagrada protección al Romano Pontífice, que es el primero de tus hijos, tu vicario en la tierra, Padre y Pastor que rige en lugar tuyo nuestras almas. Asístelo, defiéndelo, dale la victoria sobre sus enemigos que lo son tuyos. Mira que cuanto a él lo persiguen, en realidad a ti te persiguen. Oh buen Jesús, une íntimamente con tu corazón santísimo, que es horno ardiente de caridad, a todos los obispos del mundo. Ilumínalos, enciéndelos, vivifícalos con tu divino espíritu para que gobiernen su respectiva grey conforme a tus amorosos designios. Oh corazón divino, mira el miserable estado del mundo y la necesidad de santos obreros que trabajen en él. Envía, oh Padre de familia, buenos operarios a tu viña, a que se formen según tu corazón en los seminarios destinados a este objeto. Hazlos por tu gloria y por la salvación de tantas almas redimidas con tu sangre. Mira que según sean los sacerdotes, así serán los fieles congregados en su derredor. Oh corazón sacratísimo, concede a tus ovejas, celosos pastores, que sean ardientes pregoneros de tus palabras de vida eterna y fieles dispensadores de tus sacramentos. Aviva en las almas que has escogido en los institutos religiosos, ligadas más estrechamente a ti, mediante los santos votos, el espíritu de oración, de sacrificio, de recogimiento interior y de ejemplar observancia. Oh corazón benditísimo, haz de nuevo tuyos esos hogares de donde parece haberte expulsado Satanás. Vuelve a reinar, oh Rey de amor, en nuestras casas como en templos a ti consagrados. Une a tu divino corazón los corazones de

0: los padres y de los hijos, de los patrones y obreros, de los ricos y de los pobres, tan tristemente divididos por la discordia y el egoísmo. Oh Señor, sé tú el verdadero Padre de todas las familias de la tierra, para que juntas formemos un día tu dichosísima familia del cielo. Amén.
1: Preces por los sacerdotes. A nuestro Santísimo Padre, el Papa,
0: llénalo de tus dones, Señor.
1: A los cardenales y representantes pontificios,
0: dales tus luz, Señor.
1: A los arzobispos y obispos,
0: dales tus gracias, Señor.
1: A los sacerdotes párrocos,
0: dales el celo de tu gloria, Señor.
1: A los sacerdotes vicarios,
0: guíalos, Señor.
1: A los sacerdotes directores de seminarios,
0: ilumínalos, Señor.
1: A los sacerdotes directores espirituales de la adoración nocturna mexicana,
0: inflámalos en amor a la Eucaristía, Señor.
1: A los sacerdotes religiosos,
0: perfecciónalos, Señor.
1: A los sacerdotes diocesanos,
0: santifícalos, Señor.
1: A los sacerdotes confesores y directores de almas,
0: hazlos dóciles instrumentos del Espíritu Santo, Señor.
1: A los sacerdotes predicadores,
0: instrúyelos, Señor.
1: A los sacerdotes misioneros,
0: sosténlos, Señor.
1: A los sacerdotes asistentes de la acción católica,
0: dirígelos en todas sus empresas, Señor.
1: A los sacerdotes, profesores y directores de la juventud,
0: inflámalos de tu amor, Señor.
1: A los sacerdotes directores de los obreros,
0: dales amor a los pobres, Señor.
1: A los sacerdotes encargados de hospitales,
0: dales caridad y abnegación, Señor.
1: A los sacerdotes enfermos,
0: dales paciencia, Señor.
1: A los sacerdotes ancianos,
0: sosténlos, Señor.
1: A los sacerdotes aislados,
0: acompáñalos, Señor.
1: A los sacerdotes turbados,
0: dales paz, Señor.
1: A los sacerdotes jóvenes,
0: cuídalos, Señor.
1: A los sacerdotes perseguidos y calumniados,
0: defiéndelos, Señor.
1: A los sacerdotes en peligro,
0: líbralos, Señor.
1: A los sacerdotes tentados,
0: dales fortaleza, Señor.
1: A los sacerdotes difuntos,
0: dales la gloria, Señor.
1: A los seminaristas y aspirantes al sacerdocio,
0: dales la perseverancia en su vocación, Señor.
1: A todos los sacerdotes,
0: transfórmalos en ti, Señor.
1: Que el Espíritu Santo los posea
0: y que por ellos renueve la faz de la tierra.
1: Oración. Divino corazón de Jesús, corazón lleno de celo por la gloria del Eterno Padre, te rogamos por todos los sacerdotes. Señor, llénalos de fe, de celo y de amor.
0: Amén. Oración para pedir vocaciones sacerdotales. Oh Jesús, pastor eterno de las almas, dignas de mirar con ojos de misericordia a esta porción de tu grey amada. Señor, gemimos en la orfandad. Danos vocaciones, danos sacerdotes santos. Te lo pedimos por la Inmaculada Virgen María de Guadalupe, tu dulce y santa madre. Oh Jesús, danos sacerdotes según tu corazón. Consagración al Espíritu Santo. Oh Espíritu Santo, Espíritu divino de luz y de amor, yo te consagro durante mi vida y para la eternidad mi inteligencia, mi corazón, mi voluntad y todo mi ser. Que mi inteligencia sea siempre dócil a tus celestiales inspiraciones y a las enseñanzas de la Santa Iglesia Católica, de la cual eres el guía infalible. Que mi corazón esté siempre inflamado en el amor de Dios y del prójimo. Que mi voluntad sea siempre conforme a la voluntad divina. Y que toda mi vida sea una imitación divina fiel de la vida y de las virtudes de nuestro Señor y Salvador Jesucristo, a quien al Padre y a ti, oh Divino Espíritu Santo, sea honor y gloria por los siglos de los siglos.

género humano, míranos humildemente postradas delante de tu altar. Tuyos somos y tuyos queremos ser, a fin de poder vivir más estrechamente unidos a ti. Todos y cada uno de nosotros, espontáneamente, nos consagramos en este día a tu sacrantísimo corazón. Muchos, por desgracia, jamás te han conocido. Muchos, despreciando tus mandamientos, te han observado.

0: Muchos, por desgracia, jamás te han conocido, Señor. Muchos, despreciando tus mandamientos, te han desechado. Oh Jesús benignísimo, compadécete de unos y de otros y atrae a todos a tu corazón santísimo. Oh Señor, sé rey no solo de los hijos fieles que jamás se han alejado de ti, sino también de los hijos pródigos que te han abandonado. Haz que vuelvan pronto a la casa paterna para que no perezca de hambre y de miseria. Sé rey de aquellos que por seducción del error o por el espíritu de discordia viven separados de ti. Devuélvelos al puerto de la verdad y a la humildad de la fe, para que en breve se forme un solo rebaño bajo un solo pastor. Sé rey de los que permanecen todavía envueltos en las tinieblas de la idolatría y del islamismo. Dígnate a traerlos a todos a la luz de tu reino. Mira finalmente con ojos de misericordia a los hijos de aquel pueblo que en otro tiempo fue tu predilecto. Descienda también sobre nosotros como bautismo de redención y de vida. La sangre que en un día contra sí reclamaron, conceda, oh Señor, incolumnidad y libertad segura a tu iglesia. Otorga a todos los pueblos la tranquilidad en el orden . Alabado sea el corazón divino de Jesús, causa de nuestra salud. A Él se entonen cánticos de honor y de gloria por los siglos de los siglos. Amén.
1: Oh dulcísimo Jesús, cuyo inmenso amor a los hombres no ha recibido en pago de los ingratos más que olvido, negligencia y menosprecio, venos postrados ante tu altar para reparar con especiales actos de amor la frialdad indigna de los hombres y las injurias con que en todas partes hieren tu amantísimo corazón. Mas recordando que también nosotros alguna vez nos manchamos con tal indignidad de la cual nos dolemos, ahora vivamente deseamos ante todo obtener para nuestras almas tu divina misericordia, dispuestos a reparar con voluntaria expiación no solo nuestros propios pecados, sino también los de aquellos que, alejados del camino de la salvación y obstinados en su infidelidad, o no quieren seguirte como pastor y guía, o conculcando las promesas del bautismo, han sacudido el suavísimo yugo de tu ley. Nosotros queremos expiar tan abominables pecados, especialmente la inmodestia y la deshonestidad de la vida y de los vestidos, las innumerables acechanzas tendidas contra las almas inocentes, la profanación de los días festivos, las injurias proferidas contra ti y contra tus santos, los insultos dirigidos a tu vicario y a la orden sacerdotal, las negligencias y horribles sacrilegios con que es profanado el mismo sacramento del amor, y en fin,

los públicos pecados de las naciones que oponen resistencia a los derechos y al magisterio de la Iglesia por ti fundada. Ojalá que nos fuera dado, que nos fuese dado lavar tantos crímenes con nuestra propia sangre, mas entre tanto, como reparación del honor divino, conculcando, uniéndola con la expiación de la Virgen, nuestra Madre, de los santos y de las almas buenas, te ofrecemos la santificación que tú mismo ofreciste un día sobre la cruz al Eterno Padre y que diariamente se renueva en nuestros altares, prometiendo de todo corazón que en cuanto nos sea posible y mediante el auxilio de tu gracia, repararemos nuestros pecados propios y los ajenos y la indiferencia de las almas hacia tu amor, oponiendo la firmeza en la fe, la inocencia de la vida y la observancia perfecta de la ley evangélica, sobre todo de la caridad, mientras nos esforzamos además por impedir que seas injuriado y por atraer cuanto podamos para que vayan en tu seguimiento. Oh benignísimo Jesús, por intercesión de la Santísima Virgen María, reparadora, te suplicamos que recibas este voluntario acto de reparación. Concédenos que seamos fieles a tus mandatos y a tu servicio hasta la muerte, y otórganos el don de la perseverancia con el cual lleguemos felizmente a la gloria, donde en unión del Padre y del Espíritu Santo vives y reinas, Dios, por todos los siglos de los siglos. Amén. Viva Cristo Rey, corazón sacratísimo del Rey pacífico, radiante de júbilo, como fieles vasallos, venimos hoy a postrarnos al pie del trono que te ha erigido y consagrado nuestra piedad. Gozosos, te proclamamos a la faz del mundo, Rey inmortal de la nación mexicana, al acatar tu soberanía sobre todos los pueblos, queremos coronar tu frente, oh Cristo Rey, con una diadema de corazones mexicanos y poner en tu manto el cetro de un poder absoluto para que rijas y gobiernes a tu pueblo amado. Eres Rey, como afirmaste en tu pasión, porque eres el Hijo de Dios. Por tanto, oh monarca amabilísimo, este pueblo tuyo que tiene hambre y sed de justicia, que se ampara en tu celestial realeza, te promete entronizar tu corazón en todos sus hogares, pobres o ricos, y rendirte el homenaje que mereces, reconociendo tus derechos santísimos sobre todo el orbe. Consagramos a tu corazón sagrado la Iglesia de México, con todos sus pastores, ministros y comunidades religiosas, la patria querida, con todos sus gobernantes, sus hogares, las familias, con todos sus miembros, ancianos, adultos o niños, a los amigos y a los enemigos, y muy particularmente a las madres, las esposas y a las hijas, destinadas a modelar el corazón del futuro pueblo mexicano, para que triunfes y reines en todos los habitantes de esta nación. Todos, oh Cristo, con ardiente júbilo, te juramos fidelidad como nobles y generosos.

hermosos vasallos. Habla pues, manda, reclama y exige con imperio. Pídenos la sangre y la vida que son tuyas, porque totalmente te pertenecemos y resueltos estamos a dártela por defender tu bandera hasta que triunfe y sea exaltado, reverenciado y amado para siempre tu herido corazón. Ya reina en México tu corazón divino, y desde la santa montaña consagrada a ti, enjugará las lágrimas, restañará la sangre, curará las heridas de esta república conquistada por María de Guadalupe. Tú dominarás en ella con el cetro suavísimo de tu misericordia, y en la paz, como en la guerra, en la agitación, como en la tranquilidad, nos verás con benignos ojos y extenderás tus benditas y poderosas manos para bendecirnos, y nosotros, como todas las generaciones futuras, te aclamaremos siempre como Rey y Salvador. Allí acudirán las muchedumbres a pedirte gracias y a ofrecerte con almas y vida, guardar tu santa ley, y tú, Redentor amoroso de los hombres, atrae a tu corazón adorable a los pecadores para convertirlos, a los pobres para fortalecerlos, a los obreros para desengañarlos, contemplándote en el humilde taller de Nazaret, a los patrones para guiarlos. Recobra tu dominio sobre tantas almas apóstatas, desorientadas y engañadas con falsas y perversas doctrinas. Conserva la fe en nosotros y despréndenos de los miserables bienes del mundo. Calma los odios y une a los hermanos. Ilumina a los ciegos, perdona a los ingratos, pero sobre todo concede a la Iglesia la libertad y la paz, porque tanto suspiramos. Derrite con el fuego de tu divino pecho, Jesús misericordioso, el hielo de las almas. Establece tu dominio en todos los pueblos de nuestra patria e introduce tu caridad a las cárceles, a los hospitales, a las escuelas, a los talleres. Haz un trono para ti en cada corazón mexicano, para que los pastores y las ovejas, los padres y los hijos, nos gloriamos de ser tuyos. Danos por fin una santa muerte, sepultándonos en la herida preciosa de tu corazón de amor, para resucitar en los esplendores del cielo, cantando eternamente. Corazón santo, tú reinas ya, México, tuyo siempre será. ¡Viva Cristo Rey! Consagración a Santa María de Guadalupe. Oh Virgen Santísima de Guadalupe, amadísima Madre y Señora nuestra, que te dignaste fijar en esta nación esos tus ojos misericordiosos y escogerla como herencia tuya, que pudo moverte a descender de los cielos hasta nuestro árido Tepeyac, sino el singular amor que nos tienes y la inmensa miseria nuestra. Gracias, Señora, que los ángeles te alaben por tan insigne favor, que las naciones todas te bendigan y que México,
postrado a tus plantas,

te aclame a voz de cuello. Tú eres la gloria de nuestro pueblo. Pediste un templo y te ofrecimos millares. Nos llamas hijitos míos, muy queridos, y nosotros, aceptando tan dulce título que nos conmueve hasta las lágrimas, queremos llamarte nuestra reina, nuestra madre, y ser no solo tus vasallos fieles y tus hijos amantísimos, sino también tus humildísimos esclavos. Manda, Altísima Señora, que estamos prontos a obedecerte. Reina de nuestras almas, y eleva tu trono en nuestros corazones. Reina en nuestros hogares y líbranos de todo mal. Protege la Iglesia y hazla gloriosa y libre. Vela sobre nuestra nación feliz y a pesar de todo, porque la amas, y otórgale siempre la paz. Perdona a los hijos ingratos y prevaricadores, no robustece la fe de los que te aclaman e invocan. Concédenos, en fin, que formando tu corte aquí en la tierra, vayamos a cantar contigo las alabanzas eternas ante el trono de Dios. Oh Dios, que habiéndonos puesto bajo el amparo singular de la Santísima Virgen María, quisiste colmarnos de perennes beneficios, te pedimos, nos concedas que cuantos hoy no regocijamos con su conmemoración en la tierra, disfrutemos de su presencia en el cielo, por Cristo nuestro Señor. Amén. Oración a la Virgen de Guadalupe. Señora nuestra de Guadalupe, que también a la tierra de México habéis querido dar especiales muestras de benevolencia y habéis prometido consuelo y ayuda a aquellos que os aman y siguen, mirad benigna a todos vuestros hijos. Ellos os invocan con confianza. Conservad en nuestras almas el don preciso de la gracia divina. Hacednos dóciles a la voluntad del Señor, de tal manera que cada vez se extienda su reino en los corazones, en las familias, en nuestra querida nación. Oh Virgen Santísima, estad con nosotros en las fatigas del trabajo cotidiano, en las alegrías, en las penas y dificultades de la vida, de modo que nuestro espíritu inmortal pueda elevarse libre y puro a Dios y servirlo gozosamente con generosidad y fervor. Defendernos de todo mal, Reina y Madre de México, y haced que seamos fieles imitadores de nuestro Jesús, que es camino, verdad y vida, a fin de que un día podamos de nuestra mano alcanzar en el cielo el premio de la visión beatífica.

Abre, Señor, mis labios y mi boca pronunciará tu alabanza. Dios mío, acude en mi auxilio. Apresúrate, Señor, a socorrerme. Gloria al Padre, gloria al Hijo y gloria al Espíritu Santo, como era en el principio, ahora y siempre, por los siglos de los siglos. Amén. Alabanza a ti, Señor, Rey de la gloria eterna. Adoremos a Cristo Rey, dominador de las naciones, que da fortaleza de espíritu a los que le comen. Adoremos a Cristo Rey, dominador de las naciones, que da fortaleza de espíritu a los que le comen. Venid, festejemos al Señor, aclamémoslo a la roca de nuestra salvación. Lleguemos a su presencia con alabanzas y entonemos alegres cánticos a su gloria. Adoremos a Cristo Rey, dominador de las naciones, que da fortaleza de espíritu a los que lo comen. Porque Dios grande es el Rey. Grande todos los dioses, grande sobre todos los dioses, en su mano están las profundidades de la tierra y las alturas de los montes son tuyas. Que nos da fortaleza de espíritu a los que lo comen. Porque suyo es el amor, porque suyo es el mar, porque Él lo hizo, y la tierra seca que formaron sus manos. Venid, adorémosle y postrémonos y doblemos la rodilla ante el Señor que nos hizo, porque Él es nuestro Dios y nosotros su pueblo. Adoremos a Cristo Rey, dominador de las naciones, que da fortaleza de espíritu a los que lo comen. Ojalá oigáis hoy mismo su voz, no endurezcáis vuestros corazones como en Meribá, como en el día de Masá, en el desierto, donde me tentaron vuestros padres, me probaron aunque habían visto mis obras. Que da fortaleza al espíritu a los que lo comen. 40 años tuve hastío de aquel linaje y dije, pueblo es de corazón extraviado y no conocieron mis caminos. Por eso, en mi indignación juré, no entrarán en mi descanso. Adoremos a Cristo Rey, dominador de las naciones, que da fortaleza de espíritu a los que lo comen. Gloria al Padre, y al Hijo, y al Espíritu Santo, como era en el principio, ahora y siempre, por los siglos de los siglos. Amén.

¿Visitas al Santísimo Sacramento? Señor mío Jesucristo, que por el amor que tienes a los hombres, estás de noche y de día en este sacramento, lleno de piedad y de amor, esperando, llamando y recibiendo a cuantos vienen a visitarte. Creo que estás presente en el Santísimo Sacramento del altar. Te adoro desde el abismo de mi nada y te doy gracias por todos los dones que me has hecho, especialmente por haberme dado en este sacramento tu cuerpo, sangre, alma y divinidad, por haberme dado como abogada tu Santísima Madre, la Virgen María, y por haberme llamado a visitarte en este lugar santo. Adoro tu amante corazón y deseo adorarle por tres fines. El primero, en agradecimiento de este precioso don. El segundo, para reparar todas las injurias que has recibido de tus enemigos en este sacramento. Y el tercero, porque en esta visita deseo adorarte en todos los lugares de la tierra, donde estás

sacramentado con menos culto y más abandono. Jesús mío, te amo con todo mi corazón. Me pesa haberte ofendido tantas veces en el pasado, a tu infinita bondad. Propongo, ayudada por tu gracia, enmendarme en lo venidero. Y ahora, miserable como soy, me consagro toda a ti. Te doy y entrego toda mi voluntad, mis afectos, mis deseos y todo cuanto me pertenece. De hoy en adelante, haz, Señor, de mí y de mis cosas todo lo que te agrade. Lo que yo quiero y te pido es tu santo amor, la perfecta obediencia a tu santa voluntad y la perseverancia final. Te encomiendo las almas del purgatorio, especialmente las más devotas, al Santísimo Sacramento y a María Santísima, y te ruego también por los pobres pecadores. En fin, amado Salvador, uno todos mis afectos y deseos con los de tu amoroso corazón, y así unidos los ofrezco a tu eterno Padre, y le pido en tu nombre y por tu amor que los acepte y los mire benignamente. Amén. Jesús, fuente de todos los bienes, he aquí la fuente de todo bien. Jesús, en el sacramento, el cual dice: si alguno tiene sed, venga a mí. Cuán abundantes gracias han sacado los santos de esta fuente del Santísimo Sacramento, donde Jesús concede todos los merecimientos de su pasión, como lo predijo el profeta: y ustedes sacarán agua con alegría de las vertientes de salvación. Amable Jesús, dulce, amado, vida, esperanza, tesoro y único amor de mi alma, ¿cuánto te costó quedarte con nosotros en este sacramento? Cuando lo instituiste, ya conocía las ingratitudes, las injurias con que te habían de tratar los hombres, pero tu ardiente caridad para con nosotros fue mayor que nuestra miseria. Y sí, todo lo venció tu amor y el deseo de ser amado por vosotros. Ven pues, Señor, ven y entra en mi corazón, para que jamás entre en él criatura alguna a tomar parte de aquel amor que a ti es debido y que yo quiera dar entero a ti. Amado Redentor, habla a mi corazón que tu sierva escucha. Manda, Señor, que quiero obedecerte fielmente, y si alguna vez no te obedezco perfectamente, corrígeme para que sepa en lo futuro que debo agradarte como tú quieras. Haz que yo no desee otra cosa ni busque otro contento que el de servirte, visitarte a menudo en el sagrario, recibirte en la Sagrada Comunión. El que lo desee, que busque otros bienes, que yo no amo ni deseo otra cosa que el tesoro de tu amor. Esto es lo que siempre quiero pedir al pie del altar. Haz que me olvide de mí para que no me acuerde sino de tu infinita bondad. Visita a María Santísima, Inmaculada, Purísima Virgen María, Madre de Dios. Eres superior a todos los santos, eres la esperanza de los pecadores después de tu Hijo Jesucristo y la alegría de los justos. Por tu mediación estamos reconciliados con Dios. Cúbrenos con las alas de la misericordia, ten piedad de nosotros, y puesto que nos hemos entregado a tu servicio, admítenos en el número de tus siervos y no permitas que Satanás nos arrastre al infierno. Virgen Inmaculada, nos acogemos a la sombra de tu protección y con una confianza filial te rogamos que intercedas ante tu Hijo
para que no nos desampare y abandone al poder del demonio, nuestro enemigo. Amén.

Jesús, nuestro alimento y nuestro compañero. Siendo el pan una comida que nos sirve, de alimento y que se conserva guardándolo, del mismo modo Jesucristo quiso quedarse en la tierra bajo las especies de pan, no solo para servir de alimento a las almas que lo reciben en la Sagrada Comunión, sino también para ser conservado en el Sagrario y permanecer realmente presente, manifestándonos así el infinito amor que nos tiene. San Pablo dice que Jesús se despojó de sí mismo, tomando la condición de servidor. Mas, ¿qué diremos nosotros, viendo que por nuestro amor está todos los días sobre el altar, tomando la forma de pan? San Pedro de Alcántara nos dice: no hay lengua capaz de explicar la grandeza del amor de Jesús a cada una de las almas que están en gracia, y por esta razón, queriendo Jesús dejar este mundo para ir al encuentro del Padre, nos dejó por memoria este sacramento, en el cual él mismo se quedó como prenda de su amor, para que de esta manera conserváramos viva nuestra memoria hacia él. Jesús, ya estás aquí en el tabernáculo, siempre dispuesto a oír las súplicas de los pecadores. Atiende ahora los ruegos de esta pobre pecadora. Vengo a postrarme a tus pies, arrepentida por el mal que ha hecho, y que en primer lugar te pido que me perdones las ofensas que he cometido contra ti. Habiendo experimentado tu gran bondad, mi corazón se ha enamorado de ti y siento que en mí, un deseo inmenso, deseo inmenso de amarte y agradarte. Pero sin tu gracia nada puedo hacer. Muéstrame el cielo, Dios mío, muéstrame tu gran poder y tu bondad infinita, haciendo que yo, de pecadora rebelde, me convierta en una persona que te ame con gran fidelidad. Tú lo puedes hacer y lo quieres. Suple, pues, todo lo que me falta para que así llegue a amarte mucho. Te amo, Jesús, te amo por sobre todas las cosas. Te amo más que a mi propia vida, mi Dios, mi amor y mi todo. Visita a María Santísima, Reina del Universo y Madre Nuestra. Eres la abogada más poderosa de los pecadores, después de Jesucristo, que es nuestro principal abogado ante el Padre. Eres el puerto seguro de los que naufragan. Eres el consuelo del mundo, el rescate de los cautivos, la alegría de los enfermos, la recreación de los afligidos, el refugio de toda la tierra. Llena de gracia, alúmbrame a mi entendimiento, suelta mi lengua para cantar tus alabanzas. Te adoro, Reina de la Paz, salvación y consolación de todo el mundo. Te adoro, paraíso de delicias, fuente de la gracia, medianera entre Dios y los hombres. Jesús, halla sus delicias en estar con nosotros. Jesús, no contento con dar la vida por nuestro amor, quiso también, después de su muerte, quedarse con nosotros en el Santísimo Sacramento, declarando que entre los hombres hallaba sus delicias. Señor, aquí me tienes, delante del tabernáculo, en donde permaneces durante el día y la noche por mi amor. Tú eres la fuente de todo bien, el médico de todos los males, el tesoro de los pobres. Ante ti tienes a una pobre enferma pecadora que te pide misericordia. Ten compasión de mí y de mis hermanos. No quiero que mis miserias me desanimen, viendo que en ese sacramento bajas todos los días del cielo a la tierra para mi bien. Yo te adoro, te alabo y te amo,
Y si quieres que te pida una limosna, te pido esta. Señor, no quiero ofenderte más. Quiero que me des luz y gracia para amarte con todas mis fuerzas. Señor, yo te amo con toda mi alma. Te amo con todo el afecto de mi corazón. Haz que lo diga de veras y que lo diga siempre en esta vida y por toda la eternidad. Virgen Santísima, queridos santos, ángeles y bienaventurados, ayúdenme a amar a mi Jesús, a mi Señor. Visita a María Santísima. Madre mía, tú que eres el mayor consuelo que recibo de Dios, tú que eres el celestial alivio que suaviza mis penas, tú que eres la luz de mi alma cuando se ve rodeada de tinieblas, tú que eres mi guía en mis viajes, mi fortaleza en mis desalientos, mi tesoro en mi pobreza, mi medicina en mis enfermedades y mi consuelo en mis lágrimas, tú que eres el refugio de mis miserias y después de Jesucristo, la esperanza de mi salvación, atiende a mis súplicas, ten piedad de mí como madre que eres de un Dios que tiene tanto amor a los hombres. Concédeme cuanto te pido, oh clemente, oh piadosa, oh dulce Virgen María. Jesús, nuestro paraíso en la tierra. Está la alegría que existe cuando se encuentran dos amigos que fácilmente pasan días enteros conversando. Si no empleamos el tiempo con Jesús sacramentado, es porque no lo amamos. Los santos hallaron el paraíso en la tierra delante del Santísimo Sacramento. Santa Teresa, después de su muerte, dijo desde el cielo a una religiosa suya: nosotras que estamos en el cielo y ustedes que están en la tierra, debemos ser unos en el amor y la pureza, los de acá adorando al Santísimo Sacramento, con el cual ustedes tienen que hacer lo que hacemos nosotros con la esencia divina, nosotros gozando y ustedes padeciendo, que en esto nos diferenciamos. Jesús, Cordero Inmaculado y sacrificado por nosotros en la cruz, acuérdate que soy una de aquellas almas que redimiste con tantos dolores y con tu muerte. Haz que tú seas mío y que jamás te pierda, ya que te has dado a mí y te das todos los días, sacrificándote por mi amor sobre los altares y también, y haz también que sea enteramente tuyo. Me entrego a ti para que hagas de mí lo que sea enteramente de tu agrado. Te doy mi voluntad, aprisiónala con los dulces lazos de tu amor para que sea fiel esclava de tu santa voluntad. Ya no quiero vivir para satisfacer mis deseos, sino para contentar a tu infinita bondad. Destruye en mí todo lo que te desagrada y concédeme la gracia de no tener

otro pensamiento que el de complacerte, ni otro deseo que el de servirte. Te amo, Jesús, te amo, dulce Jesús, porque deseas que te ame. Tengo pena de no amarte. Cuánto mereces, quisiera morir por tu amor. Acepta, Señor, este deseo mío y dame tu amor. Amén. Visita a María Santísima, Madre mía, que eres nuestra defensa, hazme digna de gozar contigo aquella gran felicidad que gozas en la bienaventuranza. Sí, Reina mía, mi refugio, mi vida, mi socorro, mi defensa, mi alegría, mi fortaleza y mi esperanza. Haz que vaya contigo por el camino del cielo. Sé que siendo tu madre de Dios, puedes alcanzarme muy bien una gracia eficaz que me haga cooperar para conseguir mi justificación final. Oh María, tú eres una intercesora muy poderosa para salvar a los pecadores. No necesitas otra recomendación, porque eres la madre de la verdadera vida. Amén.

Jesús, amador de los hombres, Señor, esfuerza a confesar que amas mucho a los hombres, porque les diste todo lo que podías darles en este sacramento para que te amen. Amado Jesús, danos un amor grande, un amor fuerte para amarte, pues no hay razón para amar con tibieza a un Dios que nos ama con tanto ardor. Atráenos a ti con los dulces atractivos de tu amor. Majestad y bondad infinita, tú amas tanto a los hombres, tú has obrado tantas finezas para ser amado de los hombres, y con todo, son muy pocos los que te aman. Yo formo parte del número de los ingratos, pero de ahora en adelante no quiero serlo. Estoy decidido a amarte cuanto pueda y a no amar a otra cosa sino más que a ti. Tú así lo mereces, tú así lo mandas y yo quiero contentarte. Haz que yo te agrade, así lo espero y te lo pido, por los merecimientos de tu sagrada pasión. Dale los bienes de la tierra a aquellos que lo desean. Yo solo deseo y busco el tesoro inestimable de tu amor. Te amo, Jesús mío, te amo, bondad infinita. Tú eres toda mi riqueza, toda mi alegría, todo mi amor. Visita a María Santísima, Reina del Mundo. Nosotros tendremos que comparecer delante de Jesús después de haber cometido tantos pecados. ¿Quién lo aplacará? Nadie hay que lo pueda hacer mejor que tú, amada Madre, que tanto nos amas y que eres tan amada por Él. Abre los oídos de tu corazón a nuestros suspiros y a nuestros ruegos. Nos acogemos a tu protección poderosa. Aplaca la indignación de tu Hijo y restitúyenos su gracia. Tú no aborreces al pecador, por grande que sea. No lo desprecias y acude a ti y pide arrepentido tu misericordia, tu intercesión. Tú con tus piadosas manos lo libras de la desesperación. Tú lo confortas y animas a esperar. No lo desampares, Madre. Haz que sea reconciliado con su juez. Jesús es nuestro tesoro. Jesús dice que el afecto de cada uno está donde cree tener su tesoro. Por eso, los santos que no estiman ni aman otro tesoro que a Jesucristo, tienen su corazón y todo su amor en el Santísimo Sacramento. Jesús mío sacramentado, que por el amor que me tienes estás encerrado día y noche en este sagrario, atrae, te lo ruego, mi corazón hacia ti, de suerte que no piense sino en ti, ni ame ni busque, ni espere otro bien fuera de ti. Hazlo por los méritos de tu pasión, en cuyo nombre lo pido y lo espero. Salvador mío, sacramentado, cuán amable son las delicadas invenciones de tu amor para lograr que las almas te amen. Verbo eterno, hecho hombre por nuestro bien, no quedaste contento con morir por nosotros, sino que además nos diste este sacramento por compañía, por aliento y por prenda de gloria. Tú apareciste entre nosotros niño en un pesebre, pobre en un taller, reo en una cruz y finalmente como pan en la mesa del altar. Dime, Señor, ¿qué más podrías inventar para hacerte amar? Oh, mi bien infinito, ¿cuándo comenzaré de veras a corresponder a tantas finezas de amor? Señor, no quiero vivir sino para amarte. ¿De qué me sirve la vida si no la empleo en amarte? Redentor mío, que empleaste toda la tuya en beneficio mío, ¿y a qué
otra cosa tengo yo que amar sino a ti, que eres todo hermoso, todo afable, todo bueno, todo digno de ser amado. Señor, haz que mi alma solo viva para amarte. Visita a María Santísima. Virgen Santísima, eres la única mujer en la cual el Salvador halló su descanso y a quien entregó sin reservas todos sus tesoros. Por esta razón, todo el mundo honra tu casto seno como templo de Dios, en el cual se dio principio, a la salvación del mundo y se hizo realidad la reconciliación entre Dios y el hombre. Eres aquel huerto cerrado en el cual nunca entró mano terrena para manchar tu pureza. Eres aquel hermoso jardín.

jardín en que Dios puso todas las flores que adornan la Santa Iglesia, y que entre ellas la violeta de tu humildad, la azucena de tu pureza y la rosa de tu caridad. Eres el paraíso de Dios, de ti sale la fuente de agua viva que fertiliza toda la tierra. ¿Cuántos beneficios has hecho al mundo, mereciendo ser aquel saludable acueducto por donde se nos comunican todos los bienes y todas las gracias? Jesús, nuestro eterno compañero. Jesús, nuestro pastor, que dio la vida por nosotros, sus ovejas, ni en su muerte quiso separarse de nosotros. Yo soy el buen pastor. El buen pastor da su vida por sus ovejas. Jesús, el buen pastor, por sus ovejas, que quiso quedar en la tierra en este sacramento, y en él lo hallaremos siempre que queramos. Ayudarnos, ayudándonos y consolándonos con su presencia. No nos abandonará hasta el fin del mundo y mientras permanezcamos sobre la tierra. Señor mío, en este momento te vengo a visitar, pero tú me devuelves la visita con un amor infinitamente superior. Cuando vienes a mi alma en la Santa Comunión, entonces no solo te presentas a mí, sino que te conviertes en mi alimento, uniéndote y dándote todo entero a mí. Pues si tú, Señor, te das todo entero a mí, es razonablemente justo que yo me entregue todo a ti. Oh, amor de mi alma, ¿cuándo seré tuyo? No solo de palabras, sino también con las obras. Señor, tú lo puedes hacer. Aumenta mi confianza por los méritos de tu preciosa sangre, para que así obtenga de tu bondad la gracia de ser, antes de mi muerte, toda tuya y nada mío. Tú escucha las súplicas de todos. Oye también ahora los ruegos de un alma que te quiere amar de verdad. Amén. En los cielos y la tierra sea por siempre bendito y alabado el corazón amoroso de Jesús sacramentado. Amén, amén, amén.

Proclama mi alma la grandeza del Señor. Se alegra mi espíritu en Dios mi Salvador, porque ha mirado la humillación de su esclava. Desde ahora me felicitarán todas las generaciones, porque el Poderoso ha hecho obras grandes por mí. Su nombre es santo, y su misericordia llega a sus fieles de generación en generación. Él hace proezas con su brazo, dispersa a los soberbios de corazón, derriba del trono a los poderosos y enaltece a los humildes. A los hambrientos los colma de bienes y a los ricos los despide vacíos. Auxilia a Israel, su siervo, acordándose de su misericordia, como lo había prometido a nuestros padres, en favor de Abraham y su descendencia por siempre. Amén.

grandes por mí. Su nombre es santo, y su misericordia llega a sus fieles de generación en generación. Él hace proezas con su brazo, dispersa a los soberbios de corazón, derriba del trono a los poderosos y enaltece a los humildes. A los hambrientos los colma de bienes y a los ricos los despide vacíos. Auxilia a Israel, su siervo, acordándose de su misericordia, como lo había prometido a nuestros padres, en favor de Abraham y su descendencia por siempre. Amén.

Que toda criatura bendiga y glorifique a María, la obra maestra de las manos de Dios, porque ella es la obra maestra de las manos de Dios, tanto en el orden de la gracia como en el de la gloria.

Por la señal de la Santa Cruz de nuestros enemigos, líbranos, Señor Dios nuestro. En el nombre del Padre, y del Hijo, y del Espíritu Santo. Amén. El ángel del Señor anunció a María y concibió por obra del Espíritu Santo. Dios te salve María, llena eres de gracia, el Señor es contigo, bendita eres entre todas las mujeres y bendito es el fruto de tu vientre Jesús. Santa María, Madre de Dios y Madre nuestra, ruega Señora por nosotros pecadores, ahora y en la hora de nuestra muerte. Amén. He aquí la esclava del Señor, hágase en mí según tu palabra. Dios te salve María, llena eres de gracia, el Señor es contigo, bendita eres entre todas las mujeres y bendito es el fruto de tu vientre Jesús. Santa María, Madre de Dios y Madre nuestra, ruega Señora por nosotros pecadores, ahora y en la hora de nuestra muerte. Amén. El Verbo de Dios se hizo carne y habitó entre nosotros. Dios te salve María, llena eres de gracia, el Señor es contigo, bendita eres entre todas las mujeres y bendito es el fruto de tu vientre Jesús. Santa María, Madre de Dios y Madre nuestra, ruega, Señora, por nosotros pecadores, ahora y en la hora de nuestra muerte. Amén. Ruega por nosotros, Santa Madre de Dios, para que seamos

Muy dignos de alcanzar las divinas gracias y promesas de nuestro Señor Jesucristo. Amén. Derrama, Señor, tu gracia sobre nosotros, que hemos conocido por el anuncio del ángel la encarnación de tu Hijo, para que lleguemos por su pasión y su cruz a la gloria de la resurrección. Por el mismo Jesucristo nuestro Señor. Amén. Gloria al Padre, y al Hijo, y al Espíritu Santo, como era en un principio, ahora y siempre, por los siglos de los siglos. Amén. Gloria al Padre, y al Hijo, y al Espíritu Santo, como era en un principio, ahora y siempre, por los siglos de los siglos. Amén. Gloria al Padre, y al Hijo, y al Espíritu Santo, como era en un principio, ahora y siempre, por los siglos de los siglos. Amén. En el nombre del Padre, y del Hijo, y del Espíritu Santo. Amén. Sitio de Jericó. Dios mío, yo creo, adoro, espero y te amo. Te pido perdón por los que no creen, no adoran, no esperan y no te aman. Dios mío, yo creo, adoro, espero y te amo. Te pido perdón por los que no creen, no adoran, no esperan y no te aman. Dios mío, yo creo, adoro, espero y te amo. Te pido perdón por los que no creen, no adoran, no esperan y no te aman. Santísima Trinidad, Padre, Hijo y Espíritu Santo, los adoro profundamente y les ofrezco el preciosísimo cuerpo, sangre, alma y divinidad de Jesucristo, presente en todos los sagrarios de la tierra, en reparación de los ultrajes, sacrilegios e indiferencias con que él mismo es ofendido, y por los méritos infinitos de su Santísimo Corazón y del Corazón Inmaculado de María, les pido la conversión de los pobres pecadores. Comunión espiritual. Yo quisiera, Señor, recibirte con aquella pureza, humildad y devoción con que te recibió tu Santísima Madre, con el espíritu y fervor de los santos. Oración para la lucha espiritual. En tu divina voluntad, Espíritu Santo, te pido con fe y confianza por el tormento que le causó la llaga de su mano derecha, por la salud de alma y cuerpo de nuestra Santa Madre Iglesia, de nosotros, de nuestras familias y del mundo entero, especialmente por quienes está haciendo este sitio de Jericó. Oración a San Miguel Arcángel. Gloriosísimo Príncipe de los Ejércitos Celestiales, San Miguel Arcángel, defiéndenos en la lucha, sé nuestro amparo contra las perversiones y acechanzas del demonio, que Dios manifieste sobre él su poder, es nuestra humilde súplica. Y tú, Príncipe de la Milicia Celestial, con el poder que Dios te ha conferido, arroja al infierno a Satanás y a todos los espíritus malignos que vagan por el mundo para la perdición de las almas. Amén. Himno al Espíritu Santo. Ven, Espíritu Creador, visita las almas de tus fieles y llena de divina gracia los corazones que tú mismo creaste. Tú eres nuestro Consolador, don del Dios Altísimo, fuente viva, fuego, caridad y espiritual unción. Tú derramas sobre nosotros tus siete dones, tú el dedo de la mano de Dios, tú el prometido del Padre, tú que pones en nuestros labios los tesoros de tu palabra, enciende con tu luz nuestros sentidos, infunde tu amor en nuestros corazones y con tu perpetuo auxilio fortalece nuestra débil carne. Aleja de nosotros al enemigo, danos pronto la paz. Sé tú mismo nuestro guía y puestos bajo tu dirección, evitaremos todo lo nocivo. Por ti conozcamos al Padre y también al Hijo, y que en ti, Espíritu de ambos, creamos en todo tiempo. Gloria a Dios Padre, y al Hijo que resucitó, y al Espíritu Consolador, por los siglos infinitos.
Amén.

Envía tu espíritu y todo será creado y renovarás la faz de la tierra. Oración. Oh Dios, que has instruido los corazones de tus fieles con la luz del Espíritu Santo, concédenos según el mismo Espíritu conocer las cosas rectas y gozar siempre de sus divinos consuelos. Por Jesucristo nuestro Señor. Amén. Jesús, manso y humilde de corazón, haz mi corazón semejante al tuyo. Jesús, manso y humilde de corazón, haz mi corazón semejante al tuyo. Jesús, manso y humilde de corazón, haz mi corazón semejante al tuyo. En tu divina voluntad, Espíritu Santo, te pido con fe y confianza por el tormento que le causó la llaga de su mano izquierda, por la salud de alma y cuerpo de nuestra Santa Madre Iglesia, de nosotros, de nuestras familias y del mundo entero, especialmente por quienes está haciendo este sitio de Jericó. Oración de expulsión de todo espíritu maligno. En el nombre de Jesucristo, yo ato y rechazo a todos los espíritus, espíritus de confusión, espíritus de distracción, espíritus de enfermedad, espíritus de división, espíritus de temor, espíritus de incredulidad, espíritus sordomudos, espíritus de desobediencia, espíritus de falta de perdón, espíritus de rencor, espíritus de amargura, espíritus de envidia, espíritus de orgullo, espíritus de haraganería, espíritus de lujuria, espíritus de avaricia, espíritus de terquedad, espíritus de apatía, espíritus de complejo de inferioridad, espíritus de culpabilidad, espíritus de rechazo, espíritus de timidez, espíritus de fracaso, espíritus de sentirse indigno, espíritus de condenación, espíritus de odiarse a sí mismo, espíritus de desesperanza, espíritus de perfeccionismo, espíritus de glotonería, espíritus de ocultismo, espíritus de deshacedores de mis obras y proyectos, espíritu que vaga hoy para dar perdición, evasión, hipocresía, frialdad, soberbia, vigilancia y falsa información y voluntad maligna, por la sangre de Jesucristo, en el nombre de Jesucristo, yo ato y rechazo todos los espíritus con atribuciones semejantes a estas, por la sangre de Jesucristo, en el nombre de Jesucristo, yo ato y rechazo todos los espíritus, espíritus familiares, espíritus acompañantes, espíritus principales y espíritus de aflicción. Por la sangre de Jesucristo, preciosa sangre de Cristo, sálvanos. Preciosa sangre de Cristo, sálvanos. Preciosa sangre de Cristo, sálvanos. En tu divina voluntad, Espíritu Santo, te pido con fe y confianza por el tormento que le causó la llaga de su pie derecho, por la salud de alma y cuerpo de nuestra Santa Madre Iglesia, de nosotros, de nuestras familias y del mundo entero, especialmente por quienes está haciendo este sitio de Jericó. Oración de protección. Santísima Trinidad, cúbreme con la sangre preciosa de tu Cordero Inmaculado, guárdame con la armadura de tu salvación completa, protégeme con el precioso manto de la Santísima Virgen María, pon tus ángeles guardianes y guerreros en torno a mí, para protegerme de todo mal y peligro, de toda perturbación en este momento de oración. Te lo pido en el nombre de nuestro Señor Jesucristo, protégenos Señor Jesús, colócanos a mí a cada uno de los míos, dentro de una cápsula inmersos y sellados por tu divina sangre, acompañados por la Santísima Trinidad, la Virgen María y la Corte Celestial. Sella Jesús con tu preciosa sangre en nuestra casa, los vehículos que vamos a ocupar, los lugares en donde vamos a estar, los caminos que vamos a recorrer. Sella con tu sangre todos los sitios concernientes a nuestras personas y a nuestra misión. Amén. María Auxiliadora, ruega por nosotros.
María Auxiliadora, ruega por nosotros. María Auxiliadora, ruega por nosotros. En tu divina voluntad, Espíritu Santo, te pido con fe y confianza por el tormento que le causó la llaga de su pie izquierdo, por la salud de alma y cuerpo de nuestra Santa Madre Iglesia, de nosotros, de nuestras familias y del mundo entero, especialmente por quienes está haciendo este sitio de Jericó. Oración de rechazo y liberación. En el nombre de Jesucristo y por el poder de su sangre, con la autoridad de su palabra que nos ha dado como cristianos, yo te ato y rechazo, Satanás. Te ordeno que te vayas y no regreses nunca jamás. Sello cada rincón de esta casa y su alrededor, todos los miembros de mi familia, parientes y posesiones, con la sangre de Jesucristo. En el nombre de Jesucristo, yo ato y rechazo todos los espíritus del aire, atmósfera, agua, fuego, viento, tierra, subterráneo, bajo mundo y todas las fuerzas de naturaleza satánica. Por la sangre de Jesucristo, del enemigo malo, defiéndenos. Del enemigo malo, defiéndenos. Del enemigo malo, defiéndenos. En tu divina voluntad, Espíritu Santo, te pido con fe y confianza por el tormento que le causó la llaga del costado, por la salud de alma y cuerpo de nuestra Santa Madre Iglesia, de nosotros, de nuestras familias y del mundo entero, especialmente por quienes está haciendo este sitio de Jericó. Invocaciones al Espíritu Santo. Envíanos, Señor, a tu Santo Espíritu. Espíritu Santo, ven y toma posesión en nosotros. Inflama nuestros espíritus para que cada día seamos más espirituales y menos carnales. Toma posesión de nuestra mente para que nuestros pensamientos sean acordes a ti. Toma posesión de nuestros sentimientos para que amemos con el amor del corazón de Jesús. Toma posesión de nuestros cuerpos para que el día de hoy te podamos servir con salud y virtud. Toma posesión de nuestro tiempo. Toma posesión de nuestro trabajo. Toma posesión de nuestro apostolado. Toma posesión de nuestros problemas y preocupaciones. Toma posesión de nuestras posesiones. Toma posesión de todos los aspectos de nuestra vida. Esposa del Espíritu Santo, cúbrenos con tu manto. Esposa del Espíritu Santo, cúbrenos con tu manto. Esposa del Espíritu Santo, cúbrenos con tu manto. En tu divina voluntad, Espíritu Santo, te pido con fe y confianza por el tormento que le causó la corona de espinas, por la salud de alma y cuerpo de nuestra Santa Madre Iglesia, de nosotros, de nuestras familias y del mundo entero, especialmente por quienes está haciendo este sitio de Jericó. Oración para romper ataduras malignas. En nombre de Jesucristo, yo rompo y rechazo cualquier reunión de brujas, maleficios, hechizos, magia, ataduras, trampas, artimañas, ardides, impedimentos, obstáculos y deseos del maligno y sellos hereditarios. Yo me pongo en contra de cualquier voto y promesas satánicas, pactos satánicos, sacrificios satánicos y prácticas de vudú. Por la sangre de Jesucristo, en el nombre de Jesucristo, yo rompo y rechazo todos los enlaces y sus efectos psíquicos, clarividentes, astrólogos, médiums, practicantes de ocultismo, cultos satánicos, adivinos, ouija, tarot y juegos misteriosos de cualquier clase. Por la sangre de Jesucristo, ven Espíritu Santo y llena esta casa de esquina a esquina, de cielo a piso, San Miguel, San Gabriel y San Rafael y todos los santos arcángeles, vengan y peleen esta batalla por mí, y pido la ayuda de todos los santos ángeles, de todas dominaciones, potestades, tronos y principados, que sean mis escudos de defensa contra todos los espíritus malignos. Oh buen Jesús, óyenos. Oh buen Jesús, óyenos. Oh buen Jesús, óyenos.
En tu divina voluntad, Espíritu Santo, te pido con fe y confianza por tormento en el rostro, en la llaga de su hombro y en su espalda, por la salud del alma y cuerpo de nuestra Santa Madre Iglesia, de nosotros, de nuestras familias y del mundo entero, especialmente por quienes está haciendo este sitio de Jericó. Oración de conclusión de la ruptura de ataduras. Con el poder de la sangre de Jesús, ato a Satanás y a todos los espíritus del mal que vienen de las alturas, del aire, del agua, del fuego, del suelo, del subsuelo, del mundo de las tinieblas, del oculto, del Seol, del infierno, de las fuerzas desencadenadas de la naturaleza, de la herencia de mis antepasados, de las consecuencias del pecado y de todo lo que quiera causarme daño. Por el poder de la preciosa sangre de Jesús, queda anulado todo poder de venganza, de conocimiento, de intercomunicación y de invocaciones de Satanás y los espíritus malignos, para que no nos afecten física ni espiritualmente. Por el poder de la preciosa sangre de Jesús, queda anulada toda consecuencia de maldeseo, maldición, hechicería, control mental o cualquier clase de ocultismo que se haya ejercido o se esté ejerciendo contra mí o contra los míos. Gracias, Santísima Trinidad. Gracias, Virgen María. Gracias, San Miguel Arcángel. Amén. Santísima Trinidad, origen de todo ser, espero que por su infinita piedad te dé ver por toda una eternidad. Santísima Trinidad, origen de todo ser, espero que por tu infinita piedad te dé ver por toda una eternidad. Santísima Trinidad, origen de todo ser, espero que por tu infinita piedad te dé ver por toda una eternidad. Tedium. A ti, Señor Dios eterno, alegres te cantamos a ti nuestra alabanza. A ti, Padre del cielo, te aclama la creación. Postrados ante ti, los ángeles se adoran y cantan sin cesar. Santo, santo, santo es el Señor Dios del universo. Llenos están el cielo y la tierra de tu gloria. A ti, Señor, te alaba el coro celestial de los apóstoles. La multitud de los profetas te enaltece y el ejército glorioso de los mártires te aclama. A ti, la Iglesia Santa, por todos los confines extendida, con júbilo te adora y canta tu grandeza. Padre infinitamente santo, Hijo eterno unigénito de Dios, Santo Espíritu de amor y de consuelo, oh Cristo, tú eres el Rey de la gloria, tú el Hijo y Palabra del Padre, tú el Rey de toda la creación, tú para salvar al hombre, tomaste la condición de esclavo en el seno de una virgen, tú destruiste la muerte y abriste a los creyentes las puertas de la gloria. Tú vives ahora inmortal y glorioso en el reino del Padre. Tú vendrás algún día como juez universal. Muéstrate pues amigo y defensor de los hombres que salvaste y recíbelos por siempre allá en tu reino, juntos con tus santos elegidos. Salva a tu pueblo, Señor, y bendice a tu heredad. Sé su pastor y guíalos por siempre. Día tras día te bendeciremos y alabaremos tu nombre por siempre jamás. Dígnate, Señor, guardarnos del pecado este día. Ten piedad de nosotros. Que tu misericordia, Señor, venga sobre nosotros como lo esperamos de ti. A ti, Señor, me acojo. No quede yo nunca defraudado. Amén. En el nombre del Padre, y del Hijo, y del Espíritu Santo. Amén. Padre nuestro, que estás en el cielo, santificado sea tu nombre. Venga a nosotros tu reino. Hágase, Señor, tu voluntad aquí en la tierra como en el cielo. Danos hoy el pan nuestro de cada día. Perdona nuestras ofensas como también nosotros perdonamos a los que nos ofenden. No nos dejes caer en la tentación, mas líbranos de todo mal. Amén. Dios te salve María, llena eres de gracia, el Señor es contigo. Bendita eres entre todas las mujeres y bendito es el fruto de tu vientre, Jesús. Santa María, Madre de Dios y Madre nuestra,
Ruega, Señora, por nosotros pecadores, ahora y en la hora de nuestra muerte. Amén. Gloria al Padre, y al Hijo, y al Espíritu Santo, como era en un principio, ahora y siempre, por los siglos de los siglos. Amén. Dulce Madre, no te alejes, tu vista de nosotros no apartes. Ven con nosotros a todas partes y solos nunca nos dejes, ya que nos proteges tanto como verdadera Madre. Haz que nos bendiga el Padre, el Hijo y el Espíritu Santo. Amén. Señor, te damos gracias por permitirnos estar nuevamente ante tu presencia. Te damos gracias por el don de la vida. Te damos gracias por todos los milagros que sigues haciendo a lo largo de nuestras vidas. Señor Jesús, te pedimos paciencia y sobre todo fe para no caer en la desesperación de cuando te estamos pidiendo un milagro y este tarda en llegar. Danos a saber en nuestras mentes y en nuestros corazones que tus tiempos no son nuestros tiempos. Y si es que tú no nos concedes ese milagro, entra en nuestra limitada inteligencia para saber entender que es porque no conviene a nuestra salvación y que sin embargo tienes algo mucho mejor preparado para nosotros. Señor Jesús, ponemos a tus pies todas las peticiones y necesidades de nuestros hermanos que se comunican a este bendito canal y las propias, para que tú, Señor, hagas tu voluntad en nosotros y sea cual sea tu voluntad, la aceptemos con agrado. Señor Jesús, Daniel Sandoval de Zapopan te pide por las necesidades de él, de su familia, por la conversión de Alejandro Sandoval Rodríguez, el eterno descanso de Teresa González y Héctor Sandoval. Te pedimos, Señor, por don Emilio, por la señora Mónica, por sus familias, por las necesidades espirituales y temporales de la familia Burillo Alemán y la familia Burillo Montaño. Te pedimos derrames una lluvia de bendiciones espirituales, temporales y corporales en todos los bienhechores de María Visión y sus familias. Te pedimos, Señor, por Guadalupe Marín, por sus hijos Brandon, Brenda y Viridiana, por sus nietos Isabela y Julián. Te pedimos, Señor, por Xochitl Ceballos de Ciudad Juárez, por sus hijos Cristina, Nacho y Patti. Te pedimos, Señor, por Mónica Ortiz, por sus hijos Vicente y Alan, por su mamá y sus hermanas. Te pedimos, Señor, por todos y cada uno de nosotros, por todas nuestras necesidades espirituales, temporales y corporales, ya que tú sabes cuáles son, tú sabes en qué momento remediárselas. Y a ti, mamita María, te damos gracias por todas las intenciones que día con día haces a nuestro favor. Te pedimos que tomes en tus benditas manos todas las necesidades de nosotros, tus hijos, en especial en tu advocación salud de los enfermos, ruega por nosotros, y en tu advocación reina la paz, ruega por la paz del mundo. El Señor es mi pastor, nada me falta, en verdes pastos Él me hace reposar, a donde brota agua fresca me conduce, fortalece mi alma, me guía por el recto sendero, por amor de su nombre. Aunque pase por quebradas obscuras, no temo ningún mal, porque tú estás conmigo, tu bastón y tu vara me protegen. Me sirves a la mesa frente a mis adversarios, con aceite perfumas mi cabeza y rellenas mi copa. Me acompañan tu bondad y tu favor. Durante toda mi vida, mi mansión será la casa del Señor por largo, largo tiempo. Amén. En el nombre del Padre y del Hijo y del Espíritu Santo. Amén. Padre nuestro, que estás en el cielo, santificado sea tu nombre. Venga a nosotros tu reino. Hágase, Señor, tu voluntad aquí en la tierra como en el cielo. Danos hoy el pan nuestro de cada día.
perdona nuestras ofensas, como también nosotros perdonamos a los que nos ofenden. No nos dejes caer en la tentación, mas líbranos de todo mal. Amén. Dios te salve, María.

y al Hijo y al Espíritu Santo, como era en un principio, ahora y siempre, por los siglos de los siglos. Amén. Dulce Madre, no te alejes, tu vista de nosotros no aparte, ven con nosotros a todas partes y solos nunca nos dejes, ya que nos proteges tanto. Como verdadera Madre, haz que nos bendiga el Padre y el Hijo y el Espíritu Santo. Amén. Doy una mirada a mi pasado y me estremezco. Cuántas culpas, cuántas gracias perdidas. El infierno a la verdad merezco, mas no quiero agregar nuevos pecados desconfiando de ti, Salvador mío. Solo quiero decirte a cada hora, Sagrado Corazón de Jesús, en vos confío, que mis plegarias asciendan hasta tu trono y por María consiga lo que anhelo, reparar, consolarte, amarte mucho con ese amor con que se alcanza el cielo. Amén. Sacratísimo Corazón de Jesús, en vos confío. Sacratísimo Corazón de Jesús, en vos confío. Sacratísimo Corazón de Jesús, en vos confío. Santo Dios, Santo fuerte, Santo inmortal, ten piedad y misericordia de nosotros y del mundo entero. Santo Dios, Santo fuerte, Santo inmortal, ten piedad y misericordia de nosotros y del mundo entero. Santo Dios, Santo fuerte, Santo inmortal, ten piedad y misericordia de nosotros y del mundo entero. Oh sangre y agua que brotaste del Sagrado Corazón de Jesús, como una fuente de misericordia para nosotros, confiamos en ti. Amén, amén, amén.

He aquí la esclava del Señor. Dios te salve María, llena eres de gracia, el Señor es contigo. Bendita eres entre todas las mujeres y bendito el fruto de tu vientre, Jesús. Y el Verbo se hizo carne. Dios te salve María, llena eres de gracia, el Señor es contigo. Bendita eres entre todas las mujeres y bendito el fruto de tu vientre, Jesús. Ruega por nosotros, Santa Madre de Dios. Te suplicamos, Señor, que derrames tu gracia en nuestras almas, para que los que por el anuncio del ángel hemos conocido la encarnación de tu Hijo Jesucristo por su pasión y su cruz, seamos llevados a la gloria de su resurrección. Te lo pedimos por el mismo Jesucristo, nuestro Señor. Amén.

0: los cielos y la tierra sea para siempre alabado. Señor Jesucristo, Dios mío, creemos en ti, aumenta nuestra fe. Padre nuestro que estás en el cielo, santificado sea tu nombre. Venga a nosotros tu reino, hágase tu voluntad en la tierra como en el cielo.
1: Danos hoy nuestro pan de cada día, perdona nuestras ofensas, como también nosotros perdonamos a los que nos ofenden. No nos dejes caer en tentación y líbranos del mal.
0: Dios te salve María, llena eres de gracia, el Señor es contigo. Bendita eres entre todas las mujeres y bendito el fruto de tu vientre, Jesús.
1: Santa María, Madre de Dios, Madre nuestra, ruega por nosotros, pecadores, ahora y en la hora de nuestra muerte.
0: Gloria al Padre, y al Hijo, y al Espíritu Santo.
1: Como era en el principio, ahora y siempre, por los siglos de los siglos. Amén.
0: En los cielos y en la tierra sea para siempre alabado.
1: El corazón amado.

Gloria al Padre y al Hijo y al Espíritu Santo. En los cielos y en la tierra sea para siempre alabado.

0: en los cielos y en la tierra sea para siempre alabado. Señor Jesús, creemos en ti. Aumenta nuestra caridad. Padre nuestro que estás en el cielo, santificado sea tu nombre. Venga a nosotros tu reino, hágase tu voluntad en la tierra como en el cielo.
1: Danos hoy nuestro pan de cada día, perdona nuestras ofensas como también nosotros perdonamos a los que nos ofenden. No nos dejes caer en la tentación y líbranos del mal.
0: Dios te salve María, llena eres de gracia, el Señor es contigo. Bendita eres entre todas las mujeres y bendito el fruto de tu vientre, Jesús.
2: Santa María, Madre de Dios, Madre nuestra, ruega por nosotros pecadores, ahora y en la hora de nuestra muerte.
0: Gloria al Padre, y al Hijo, y al Espíritu Santo.
3: Como en el principio, ahora y siempre, por los siglos de los siglos. Amén.
0: En los cielos y en la tierra sea para siempre alabado.
4: Amén.

0: Madre del perpetuo socorro, concédeme la gracia de que pueda siempre invocar tu bellísimo nombre. En el nombre del Padre, y del Hijo, y del Espíritu Santo.
1: Amén.
0: Señor mío Jesucristo, Dios y hombre verdadero, Creador, Padre y Redentor mío, por ser tú quien eres, bondad infinita, y porque te amo sobre todas las cosas, me pesa de todo corazón el haberte ofendido. Ayudado de tu divina gracia, propongo firmemente nunca más pecar, confesarme y cumplir la penitencia que me fue impuesta. Amén. Madre Santísima del Perpetuo Socorro, en tus benditas manos

Madre Santísima del Perpetuo Socorro, en tus benditas manos pongo cada una de mis necesidades. Ayúdame en cada una de ellas, pues a ti acudo confiado, sabiendo que nunca dejas desamparados a ninguno de tus hijos. De manera muy especial, quiero pedirte que me concedas la gracia de ser un intercesor en este momento de oración para suplicar ante el Padre por las necesidades de la Iglesia, fortaleza para el Santo Padre, por la santificación de los sacerdotes, por la unidad de los cristianos, por todos los que se dedican a la evangelización, por la santificación de las familias, por la conversión de los pecadores, por los jóvenes que se encuentran discerniendo su vocación, por todos los niños, protégelos, cúbrelos con tu manto, por todos los enfermos, por los desempleados, por el eterno descanso de las almas del purgatorio. Oh Madre del Perpetuo Socorro, tú conoces todos los dolores de mi vida y sobre todo la horrible pena que hoy me trae a tus plantas maternales. Adoro la divina voluntad y beso resignado a la mano de mi Dios que me prueba y hoy como ayer y como siempre. Confío en su infinito poder y en su misericordia infinita. Pero Él puso en tu corazón las riquezas de su bondad y en tus manos los tesoros de su omnipotencia. Por eso acudo a ti, Madre mía del Perpetuo Socorro, Señora y Madre mía. Las sombras del dolor me envuelven por todas partes y no sé a qué puerta llamar para tener algún consuelo en esta amargura que hoy me ahoga. Los hombres, unos son adversos, otros me persiguen, otros me olvidan, los más me miran con indiferencia. Los pocos que parecen compadecerse de mí se declaran importantes para remediar mi mal. Solo me quedas tú, Madre mía del Perpetuo Socorro, por eso a ti acudo lleno de confianza y amor. Eres la Madre de Dios, eres mi Madre. Jesús, aprieta tus manos para depositar en ella su misericordia y su amor. El primer milagro que obró en su vida mortal lo habrá movido por tus súplicas. ¿No puedes hacer ahora otra súplica como aquella en favor mío? Madre mía del Perpetuo Socorro, vengo a pedirte un milagro y que este milagro sea para la gloria de Dios, alabanza tuya y santificación de mi alma. Aquí vendré 9 días seguidos a tus plantas. Quedará tu maternal corazón insensible a mis ardientes y humildades súplicas, porque eres buena, porque eres fiel, porque eres, según el plan divino, dueño de todos los tesoros de Dios. Por eso en ti confío. Sin embargo, que ahora y siempre se haga la voluntad de Dios, así en la tierra como en el cielo. Tú, Madre mía, hallarás en tu maternal corazón recursos poderosos para que descienda el bálsamo del amor, del consuelo, ahí donde siga el dolor, purificando mi vida. Oh Madre del Perpetuo Socorro, en ti confío. Proclama mi alma la grandeza del Señor,
Se alegra mi espíritu en Dios mi Salvador, porque ha mirado la humillación de su esclava. Dios te salve María, llena eres de gracia, el Señor es contigo. Bendita eres entre todas las mujeres, y bendito es el fruto de tu vientre, Jesús. Santa María, Madre de Dios, ruega por nosotros pecadores, ahora y en la hora de nuestra muerte. Amén. Desde ahora me felicitarán todas las generaciones, porque el Poderoso ha hecho obras grandes por mí. Su nombre es santo y su misericordia llega a sus fieles de generación en generación. Dios te salve María, llena eres de gracia, el Señor es contigo. Bendita eres entre todas las mujeres y bendito es el fruto de tu vientre, Jesús. Santa María, Madre de Dios, ruega por nosotros pecadores, ahora y en la hora de nuestra muerte. Amén. Él hace proezas con su brazo, dispersa los soberbios de corazón, derriba del trono a los poderosos y enaltece a los humildes. A los hambrientos los colma de bienes y a los ricos los despide vacíos. Dios te salve María, llena eres de gracia, el Señor es contigo. Bendita eres entre todas las mujeres y bendito es el fruto de tu vientre, Jesús. Santa María, Madre de Dios, ruega por nosotros pecadores, ahora y en la hora de nuestra muerte. Amén. Auxilia a Israel, su siervo, acordándose de su misericordia, como lo había prometido a nuestros padres, en favor de Abraham y su descendencia por siempre. Gloria al Padre, al Hijo y al Espíritu Santo, como era en el principio, ahora y siempre, por los siglos de los siglos. Amén. Nuestra Señora del Perpetuo Socorro, líbrame de todo mal. Amén. Oh Madre mía, Perpetuo Socorro, de todos los que sufren y de todos los que lloran, permíteme que recostada mi frente abatida sobre tu corazón de madre, te diga mis penas y te exponga mis deseos, porque solo tú eres mi esperanza en esta hora tristísima en que me acosan todos los males. Por tu inefable alegría, cuando por un portento de Dios te viste al mismo tiempo virgen y madre, oh Madre del Perpetuo Socorro, óyeme. Por tu gozo dulcísimo, cuando por primera vez se miró Jesús en tus ojos y te dio el dulce nombre de madre, oh Madre del Perpetuo Socorro, óyeme. Por la maternal complacencia de tu corazón, cuando viste cómo tu Hijo accedía a tus súplicas y obraba el primer milagro en las bodas de Caná. Oh, Madre del Perpetuo Socorro, óyeme. Por la santa satisfacción de tu espíritu, cuando contemplaba los milagros de Jesús en favor de sus hermanos y tus hijos, los hombres. Oh, Madre del Perpetuo Socorro, óyeme. Por tu gozo divino, cuando viste cómo Jesús obraba el milagro de los milagros, la divina Eucaristía, para vida, sustento y alegría de todos tus hijos redimidos. Oh, Madre del Perpetuo Socorro, óyeme. Por tu mirada de misericordia, oh, Madre del Perpetuo Socorro, óyeme. Por tu nombre de Madre del Perpetuo Socorro, símbolo de poder y de bondad, oh, Madre del Perpetuo Socorro, óyeme. Por los continuos y estupendos milagros que haces en favor de los que invocan este nombre tuyo y dulcísimo, oh, Madre del Perpetuo Socorro, óyeme. Para que el poder de Jesús sea reconocido y celebrado, oh, Madre del Perpetuo Socorro, óyeme.
para que tu amor y misericordia sean de todos glorificados. Oh, Madre del Perpetuo Socorro, óyeme. Para que mi corazón agradecido te ame y te invoque siempre, oh, Madre del Perpetuo Socorro, óyeme. Para que tu nombre sea en todo el mundo conocido, amado y alabado, oh, Madre del Perpetuo Socorro, óyeme. Oh María, ya que para inspirarme confianza te quisiste llamar Madre del Perpetuo Socorro, aunque digno de ser inscrito en el afortunado número de tus siervos, deseo, no abstante, suplicar de los beneficios afectos de tu misericordia. Postrado ante tu trono, te consagro mi entendimiento para que pienses siempre en el amor que mereces. Te consagro mi lengua para que ensalce tus grandes prerrogativas y proponga tu devoción. Te consagro mi corazón para que después de Dios te ame sobre todas las cosas. Recíbeme, oh gran reina, en el venturoso nombre de tus siervos. Acógeme bajo tu protección, socórreme en todas mis necesidades espirituales y temporales, especialmente en el peligro trance de mi agonía. Oh, Madre del Perpetuo Socorro, sé que me amas más de lo que yo puedo amarte a mí mismo. Pero eso te constituyo, Señora, y árbitro de mis intereses y de todas mis cosas. Dispongo, pues, libremente de mí y de cuanto me permanece conforme te agrade. Bendice, oh Madre mía, con tu poderosa intercesión, fortalece mi flaqueza a fin de que sirviéndote fielmente en esta vida, pueda alabarte, amarte y darte gracias en la otra eternamente. Amén. Cuarto día de la novena. ¿Qué me dice hoy tu santa imagen? Que eres por disposición divina dueña de todos los bienes de Dios y dispersadora de todas tus gracias. Cuando la Iglesia te llama Madre de la Divina Gracia, proclama que eres Madre de Jesús, que es la gracia y vida del mundo. Cuando te dice auxilio de los cristianos, confiesa que eres amparo del pueblo cristiano en los momentos más angustiosos de su historia. Cuando te llamemos Madre del Perpetuo Socorro, reconocemos y confesamos que eres la depositaria de todos los bienes de Dios. No lo pudiese ser si tu misericordia y tu poder no abarcarían todos los momentos de todos los hombres hasta el fin del mundo. Aquí estoy, aquí me tienes llamado con fe y confianza a las puertas de tu misericordia. Óyeme y exclamaré tu gran siervo San Alfonso, todo lo bueno que de Dios recibimos, lo recibimos por intercesión de María. Óyeme y mi corazón agradecido repetirá con el Santo Pontífice Pío, confesamos que es Madre de Misericordia, porque todos los bienes y todas las gracias Dios concede a los hijos de Adán, dispuso la divina providencia que pasarán
por las manos de la Virgen Santísima. Óyeme y suspenderé mi corazón al pie de tu santa imagen, y mi lengua dirá a todos los hombres: con la Virgen del Perpetuo Socorro me vinieron todos los bienes, bendita y glorificada sea por los siglos de los siglos.

Alégrense todos contigo, oh Virgen María, porque has hallado gracia ante Dios. Alégrense todos contigo, oh Virgen María, porque de ti vendrá el Salvador del mundo. Alégrense todos contigo, oh Virgen María, porque con tu vida has proclamado la grandeza del Señor. Los invitamos a rezar la coronilla a Nuestra Señora del Perpetuo Socorro. Oh Virgen Inmaculada, Madre del verdadero Dios y Madre de la Iglesia, tú que de este lugar manifiestas tu clemencia y tu compasión a todos los que solicitan tu amparo, escucha la oración que con filial confianza te dirigimos y preséntala ante tu Hijo Jesús. Amén. Madre mía del perpetuo socorro, sé mi refugio y mi amparo en esta vida y en la hora de la muerte. Amén. Madre mía del perpetuo socorro, sé mi refugio y mi amparo en esta vida y en la hora de la muerte. Amén. Madre mía del perpetuo socorro, sé mi refugio y mi amparo en esta vida y en la hora de la muerte. Amén. Madre mía del perpetuo socorro, sé mi refugio y mi amparo en esta vida y en la hora de la muerte. Amén. Madre mía del perpetuo socorro, sé mi refugio y mi amparo en esta vida y en la hora de la muerte. Amén. Madre mía del perpetuo socorro, sé mi refugio y mi amparo en esta vida y en la hora de la muerte. Amén. Madre mía del perpetuo socorro, sé mi refugio y mi amparo en esta vida y en la hora de la muerte. Amén. Madre mía del perpetuo socorro, sé mi refugio y mi amparo en esta vida y en la hora de la muerte. Amén. Madre mía del perpetuo socorro, sé mi refugio y mi amparo en esta vida y en la hora de la muerte. Amén. Madre mía del perpetuo socorro, sé mi refugio y mi amparo en esta vida y en la hora de la muerte. Amén. Bienaventurada Virgen María, unido mi corazón al tuyo, proclamo sin cesar las maravillas de Dios y lo alabo diciendo: Santo, Santo, Santo es el Señor Dios Todopoderoso. Amén. Oh Virgen Inmaculada, Madre del verdadero Dios y Madre de la Iglesia, tú que de este lugar manifiestas tu clemencia y tu compasión a todos los que solicitan tu amparo, escucha la oración que con filial confianza te dirigimos y preséntala ante tu Hijo Jesús. Amén. Madre mía del perpetuo socorro, sé mi refugio y mi amparo en esta vida y en la hora de la muerte. Amén. Madre mía del perpetuo socorro, sé mi refugio y mi amparo en esta vida y en la hora de la muerte. Amén. Madre mía del perpetuo socorro, sé mi refugio y mi amparo en esta vida y en la hora de la muerte. Amén. Madre mía del perpetuo socorro, sé mi refugio y mi amparo en esta vida y en la hora de la muerte. Amén. Madre mía del perpetuo socorro, sé mi refugio y mi amparo en esta vida y en la hora de la muerte. Amén. Madre mía del perpetuo socorro, sé mi refugio y mi amparo en esta vida y en la hora de la muerte. Amén. Madre mía del perpetuo socorro, sé mi refugio y mi amparo en esta vida y en la hora de la muerte. Amén. Madre mía del perpetuo socorro, sé mi refugio y mi amparo en esta vida y en la hora de la muerte. Amén. Madre mía del perpetuo socorro, sé mi refugio y mi amparo en esta vida y en la hora de la muerte. Amén. Madre mía del perpetuo socorro, sé mi refugio y mi amparo en esta vida y en la hora de la muerte. Amén. Bienaventurada Virgen María, unido mi corazón al tuyo, proclamo sin cesar las maravillas de Dios y lo alabo diciendo: Santo, Santo, Santo es el Señor Dios Todopoderoso. Amén.
Oh Virgen Inmaculada, Madre del verdadero Dios y Madre de la Iglesia, tú que de este lugar manifiestas tu clemencia y tu compasión a todos los que solicitan tu amparo, escucha la oración que con filial confianza te dirigimos y preséntala ante tu Hijo Jesús. Amén. Madre mía del perpetuo socorro, sé mi refugio y mi amparo en esta vida y en la hora de la muerte. Amén. Madre mía del perpetuo socorro, sé mi refugio y mi amparo en esta vida y en la hora de la muerte. Amén. Madre mía del perpetuo socorro, sé mi refugio y mi amparo en esta vida y en la hora de la muerte. Amén. Madre mía del perpetuo socorro, sé mi refugio y mi amparo en esta vida y en la hora de la muerte. Amén. Madre mía del perpetuo socorro, sé mi refugio y mi amparo en esta vida y en la hora de la muerte. Amén. Madre mía del perpetuo socorro, sé mi refugio y mi amparo en esta vida y en la hora de la muerte. Amén. Madre mía del perpetuo socorro, sé mi refugio y mi amparo en esta vida y en la hora de la muerte. Amén. Madre mía del perpetuo socorro, sé mi refugio y mi amparo en esta vida y en la hora de la muerte. Amén. Madre mía del perpetuo socorro, sé mi refugio y mi amparo en esta vida y en la hora de la muerte. Amén. Madre mía del perpetuo socorro, sé mi refugio y mi amparo en esta vida y en la hora de la muerte. Amén. Madre mía del perpetuo socorro, sé mi refugio y mi amparo en esta vida y en la hora de la muerte. Amén. Bienaventurada Virgen María, unido mi corazón.

mi corazón al tuyo, proclamo sin cesar las maravillas de Dios y lo alabo diciendo, Santo, Santo, Santo es el Señor Dios Todopoderoso. Amén. Gracias, Madre Santísima, por estar aquí frente a tu Hijo Jesús. Gracias, Mamita María, por todas las bendiciones que recibimos de ti cada día. Gracias, Madre Santísima, por interceder siempre por nosotros ante tu Hijo Jesús. Gracias, Mamita María, porque siempre se escuchan nuestras súplicas y se las presentas ante tu Hijo Jesús. Queremos pedirte por todos nuestros hermanos que llaman a este canal para que pongamos de ti todas tus intenciones. Te pedimos por Irma, ella es de Zacatecas. Te pide por el eterno descanso de Antonio Guzmán, Jorge Alberto Zárate y Adelina Niguera. Te pedimos por Norma Santiago y por todos los enfermos del mundo. Miriam Castillo Virgen, ella es de Guadalajara, te pide por la familia Espinosa Castillo. Inés Hernández, ella es de Arandas, te pide por Pedro Hernández, por Felipe Víctor Gerardo Hernández y Nacho González, por Ramón Lorenzo Chávez Velázquez, Ignacio Calderón y por el eterno descanso de José Hernández. Manso Rosas, ella es de Cuernavaca, pide por los enfermos de cáncer, por Ilmenda Hernández y por Lupe Rosas Castro y Tino Héctor. Margarita Pimentel de Michoacán, te pide por Saúl Alberto Pimentel, por Salvador Pimentel y por el eterno descanso de Roberto Manuel Martínez y Arturo Pimentel Silvias. Antonia Hernández, te pide por Luis Hernández, por Ernesto Valle, por José Valerio y Abraham Hernández. Pide por el eterno descanso de Antonio y Guadalupe Bolaños. Juanita Arrieta, ella es de Puebla, te pide por Juan Antonio, por Sandra Leticia y por el eterno descanso de Adalberto Campaña Ruiz y Jesús Moyoca Sustenta. Alejandra González de México, te pide por Alejandra González, por Antonio y por Ernestina Ruiz.

0: Oremos. Oh Dios, que en este sacramento admirable nos dejaste el memorial de tu pasión, te pedimos nos concedas venerar de tal modo los sagrados misterios de tu cuerpo y de tu sangre, que experimentemos constantemente en nosotros el fruto de tu redención. Por Cristo nuestro Señor.
1: Amén.
0: Bendito sea Dios.
1: Bendito sea Dios.
0: Bendito sea su santo nombre.
1: Bendito sea su santo nombre.
0: Bendito sea Jesucristo, verdadero Dios y verdadero hombre.
1: Bendito sea Jesucristo, verdadero Dios y verdadero hombre.
0: Bendito sea el nombre de Jesús.
1: Bendito sea el nombre de Jesús.
0: Bendito sea su sacratísimo corazón.
1: Bendito sea su sacratísimo corazón.
0: Bendita sea su preciosísima sangre.
1: Bendita sea su preciosísima sangre.
0: Bendito sea Jesucristo en el santísimo sacramento del altar.
1: Bendito sea Jesucristo en el santísimo sacramento del altar.
0: Bendito sea el Espíritu Santo Paráclito.
1: Bendito sea el Espíritu Santo Paráclito.
0: Bendita sea la excelsa Madre de Dios María Santísima.
1: Bendita sea la excelsa Madre de Dios María Santísima.
0: Bendita sea su Santa e Inmaculada Concepción.
1: Bendita sea su Santa Inmaculada Concepción.
0: Bendita sea su gloriosa Asunción.
1: Bendita sea su gloriosa Asunción.
0: Bendito sea el nombre de María, Virgen y Madre.
1: Bendito sea el nombre de María, Virgen y Madre.
0: Bendito sea San José, su castísimo esposo.
1: Bendito sea San José, su castísimo esposo.
0: Bendito sea Dios en sus ángeles y sus santos.
1: Bendito sea Dios en sus ángeles y sus santos.
2: Dios te salve María, llena eres de gracia, el Señor está contigo. Bendita tú eres entre todas las mujeres, y bendito es el fruto de tu vientre Jesús.
1: Santa María, Madre de Dios y Madre nuestra, ruega por nosotros pecadores, ahora y en la hora de nuestra muerte. Amén.
2: Santa María, Reina y Madre de María Visión,
1: ruega por nosotros.
2: Dios te salve María, llena eres de gracia, el Señor está contigo. Bendita tú eres entre todas las mujeres, y bendito es el fruto de tu vientre Jesús.
1: Santa María, Madre de Dios y Madre nuestra, ruega por nosotros pecadores, ahora y en la hora de nuestra muerte. Amén.
2: Santa María, Reina y Madre de María Visión,
1: ruega por nosotros.
2: Dios te salve María, llena eres de gracia, el Señor está contigo. Bendita tú eres entre todas las mujeres, y bendito es el fruto de tu vientre Jesús.
1: Santa María, Madre de Dios y Madre nuestra, ruega por nosotros pecadores, ahora y en la hora de nuestra muerte. Amén.
2: Santa María, Reina y Madre de María Visión,
1: ruega por nosotros.
3: La bendición de Dios Todopoderoso, Padre, Hijo y Espíritu Santo, descienda sobre todos y nos acompañe siempre.
1: Amén.
3: Ave María Purísima,
1: sin pecado original concebida.
3: Alabado sea Jesucristo.
1: Sea por siempre bendito y alabado.

Proclama mi alma la grandeza del Señor. Se alegra mi espíritu en Dios mi Salvador, porque ha mirado la humillación de su esclava. Desde ahora me felicitarán todas las generaciones, porque el Poderoso ha hecho obras grandes por mí. Su nombre es santo, y su misericordia llega a sus fieles de generación en generación. Él hace proezas con su brazo, dispersa a los soberbios de corazón, derriba del trono a los poderosos y enaltece a los humildes. A los hambrientos los colma de bienes y a los ricos los despide vacíos. Auxilia a Israel, su siervo, acordándose de su misericordia, como lo había prometido a nuestros padres, en favor de Abraham y su descendencia por siempre. Amén.

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